0: 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Oiga, y se están vendiendo terrenos de 1,000 metros cuadrados, allá en el pie de casa y en Rosales, Chihuahua, atrás. 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Estos sonidos hasta los sueños. Estoy dormido y, bueno, ¿quién habla?
1: Por dos. Pues, imagínense. Yo también.
0: No sueño, pero déjeme contesto a ver quién es. Bueno. Le falta un hijo de qué. ¿Cómo se llama? Juan Ricardo Rodríguez Carrasco de Lotes Urbanos. ¿Sí, Kiux? Sí, Juan Ricardo, ya, de Lotes Urbanos.
1: ¿Pero Juan Ricardo qué?
0: ¿Juan Ricardo qué? Rodríguez Carrasco de Lotes Urbanos. Ándele, pues, ya está,
2: Sí, muchas gracias. Que descansen ahorita que salga.
0: Ok, echa aluminio, pues, sale.
2: Sale y vale.
0: Ándele, gracias. Bye. Bueno. Buena tarde, a la orden.
3: ¿Puede anotar a mi hijo para la promoción?
0: ¿Es papá su hijo?
3: Sí.
0: ¿Cómo se llama? Pedro Fernando Acosta Guerrero. ¿De dónde es?
3: De Congregación Ortiz.
0: De Ortiz. Órale, pues, ya está,
3: Gracias.
0: A ver, bueno. Oh, Guadalupe. ¿Qué onda, Lupe? ¿Cómo se llama?
4: Fabián
0: Serna Ibarra. Bueno, ahora sí se le entiende. Quiere decir que no anda tomado el vato. Mírenlo, sí se le entiende lo que habla. ¿Qué? ¿Cuál quiere? Aquí, hijo. ¿A la del bordón? La ex hacienda. ¿De dónde? ¿Rosales, verdad? De Rosales.
4: Sí, de Rosales.
0: Órale, pues, ¿cómo se llama? ¿La pomada? Anótele ahí, Kiux, la pomada, por favor. Ándele, pues, ya está anotado su hijo. Órale, sale, bye. A ver, espéreme tantito, Kiux, espéreme. Bueno.
5: Bueno.
0: A la orden.
5: Buenas tardes, compa.
0: Buena tarde, ¿quién nos habla?
5: Esta, ¿me podrá apuntar a mi hijo para la promoción, por favor?
0: ¿Cómo se llama su hijo?
5: Jesús Alberto Vázquez Hernández.
0: Ah, caray, Jesús Alberto Vázquez Hernández. Ah, qué padre nombre. ¿De dónde es?
5: De Laderas.
0: Del norte.
5: De Laderas del norte, compa.
0: Ándele, pues, ya está anotado, listo mañana, ¿eh?
5: Sí, muchas gracias.
0: Ándele, gracias. Oiga, mi gente, desde las 9 de la mañana, para que no van a decir, ay, pues, yo no lo oí en la mañana, pues, si no lo oye, pues, va a estar igual que aquel, va a ser la misma gata, no más que revolcada. Oiga, acuérdese que el profe Robert tiene la promoción este domingo de 2 chamorros. En la compra de 2, pues le dan otro. El tercero es gratuito para que se los lleve al cine y ahí se los coma todos. ¡Qué bárbaro! Y el domingo, 3x2. Le dan 3 y paga 2. 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A ver, dice, el saludo para Javier Márquez, allá en Gruber, Texas, de parte de su esposa Flor, le manda saludotes, mi compa. Yo pienso que prefiere mejor verlo que, ¿verdad?, que esté lejos. Pues claro, tontuelo. A Javier Márquez, pues, por allá en Texas, échele ganas, le saluda a su esposa. ¡Ora! ¡Ah, qué! Calmado, coronel, quieto, en home, dijo aquel. Mañana va a ser el... a ver, espéreme, pues, ¿dónde está? ¡Qué bárbaro, coronel! Mire, échele palabra de rey. Palabra de rey con los navegantes. Y luego se avienta las 2 del Jackie, tu nuevo cariñito. ¿Y cómo se llama la otra? Válgame. El Capiro. ¡Hecho! ¡Órale, aviéntele!

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0: ¡Órale, a gusto! 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Todos los que anden chuequeando con bordón, lo luego. Déjese calla ahí. Oiga, déjeme comentarle. 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Órale pues, órale. Ahí va a la venta estos terrenos de 1,000 metros, mi raza. 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Órale pues, vamos a darle, Kiux. Vamos dándole. Padre, ella es. Oiga, don Guadalupe, ahí le va su rola ahorita después de esta para que le suba todo a la Lupe. Es una mujer hermosa.

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0: ¡Órale pues, a gusto, papá! 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Bueno.

cumpleaños hoy allá en la cuadra, de parte de la muertera. Sí, señor, y del carro también, de Alonso, que ahorita andan echándole duro, andan en la rueda de la fortuna. A Pedro Trejo y toda su familia. Para Javier Márquez también, allá de parte de Gruber, es, sí, de parte de su esposa, allá en

¡Qué bárbaro, che! Oiga, mañana a las 4:30 va a empezar el show del compa, a las 4:30, ¿eh? Porque mañana hay billete, hay dinero, sí señor, para los padres, ya que se lo gasten en lo que quiera cada quien. Mañana a las 4:30 de la tarde empieza el show y a las 9 ya.

Macario y no Macario Leiva. Ah, nos faltó Macario Leiva, ¿verdad? Mañana nos le echamos Macario Leiva, me acuerda, ¿sí? Órale, pues, sigue los Montañeches. Mañana a las 4:30 empieza el show del compa. Desde las 9:00 de la mañana vamos a estar con el sorteo.

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Allá con don Guadalupe Amparán, ¿eh? Aguy, nos vamos. 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

0: raza, y Goyito lo sabe. No, ya Goyito lleva un 12, dice, llevo 12 aluminios. Y me falta otro. ¡Ah, hijo! ¡Qué padre, Goyito! Pero acuérdese que tiene que esconder 4 para mañana a las 4 de la mañana. ¡Tómala, gateado! Tempranito, lo luego. Así no se le olvida dónde las escondió. Y se va de pues, seco a trabajar, Goyito. Bueno, mi raza, gracias. Mañana a las 4:30 vamos a arrancar con el show. A las 4:30, llegando y luego partiendo leña, llevando a cabo lo que es el sorteo, mi gente, a las 9:00 a.m, a las 9 y a las 4:30, no va a ser a las 5, va a ser a las 4:30, si comprende. Ah, bueno, qué padre, ya están todos enterados. Gracias, compañera.
1: De nada, que se van a quedar a cargo de la buena música, que pasen un excelente jueves. Ahí están todas las emociones de lo que es ahorita el fútbol. Está México contra Corea. Ya ahorita gritamos, ya casi metían un gol. Sí. Pero bueno, ahí está, ¿no? Se quedan a cargo de la buena música aquí en Alupe 98.9. También que pasen una excelente noche.
0: Noche. Órale, gracias. Esto tan. Se acabó. No.

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2: Se puede escuchar relativamente sencillo, pero ahorita le preguntábamos al profe Miranda cuánto tiempo tiene él esperando una pista de atletismo.
3: Ya se inauguró una nueva pista deportiva, un proyecto que ha sido esperado por la comunidad durante casi 40 años. Son las palabras del alcalde Jesús Valenciano.
2: Y de aquí van a salir los próximos campeones centroamericanos, panamericanos, y por qué no, a muchos de ellos los vamos a ver en las Olimpiadas.
3: Durante la inauguración estuvo presente la gobernadora del estado. Durante su discurso agradeció a la directora del Instituto del Deporte y a otros funcionarios presentes, destacando la importancia de la pista, no solo como una infraestructura, sino como un símbolo de esperanza y oportunidades para los jóvenes de la región.
4: Un gobierno que cree en la vida, que cree en que ustedes pueden salir adelante y cumplir sus sueños, está aquí al lado de ustedes. Y está al lado de ustedes porque realmente los queremos, respetamos su dignidad.
3: La Feria del Empleo se llevará a cabo este próximo 25 de junio. El recinto, el gimnasio municipal.
5: Con una serie de empresas que están ofreciendo vacantes disponibles para que puedan tener estas contrataciones.
3: Usuarios del servicio de transporte Rápidos Delicias denunciaron nuevamente una falla mecánica en una de las unidades que cubren la ruta Jiménez Parral, situación que dejó varados a decenas de pasajeros y provocó que algunos de ellos perdieran citas médicas previamente programadas.
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Y tus sueños forman parte de los míos. Es tu recuerdo el regalo más preciado. Y tu aroma el que impregna mi piel palmo tras palmo. Es tu luz la que me ciega de amor cada mañana. Tu aliento agua de vida, resurrección, inmortalidad clara. 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Y tu amor, el resquicio donde se pierde mi última esperanza. Son tus besos, el recuerdo más sagrado. Tus caricias de la vida, el mejor regalo. Tu ausencia mata, tu adiós me ha aniquilado. Y es que sabes, amor, te extraño tanto.

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2: 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Polvo, lluvia, tráfico. Nuestro coche aguanta de todo, pero mantenerlo limpio no tiene por qué ser un lujo. Hoy te enseñamos cómo preparar un shampoo para lavar el auto. Anota la receta y dale a tu auto el brillo que se merece.
3: Y en otros temas, la fiebre mundialista está aquí, pero ojo, haz que ruede el balón y no tus gastos.
2: Si quieres saber cómo evitar que la pasión mundialista te deje fuera del juego, quédate en la Revista del Consumidor Radio.
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2: En la actualidad, crear nuestras propias tecnologías domésticas es la opción ideal para elaborar productos básicos con ingredientes de calidad y

0: muy accesibles.
1: Lo mejor, no tenemos que buscar por horas lo que necesitamos, ya que lo encontramos en tiendas de materias primas y droguerías. Por eso vamos a preparar nuestro propio shampoo para lavar el auto. ¡Manos a la obra!
0: Recuerda que cada receta está aprobada por el Laboratorio Nacional de Protección al Consumidor. Los ingredientes que vamos a utilizar para hacer 750 mililitros son: una taza de agua purificada, una pizca de colorante vegetal azul, una cucharada sopera de cera de carnaúba, dos tazas de lauril éter sulfato de sodio y cuatro cucharadas soperas de polisorbato 20.
1: También vamos a necesitar los siguientes utensilios: una taza medidora, una cacerola con capacidad de 2.5 litros, un embudo, una cuchara sopera y una botella de plástico de 750 mililitros con tapa. Su preparación nos va a tomar nada más y nada menos que 25 minutos. Sin duda, una gran ventaja.
0: Para poder elaborar nuestro champú para auto, comenzamos vertiendo el agua en la cacerola y la calentamos. Una vez caliente, agregamos polisorbato 20 y revolvemos. Cuando el agua esté a punto de hervir, agregamos una cucharada sopera de cera de carnaúba. Agitamos hasta que se incorpore por completo y dejamos hervir durante 3 minutos. Retiramos del fuego, agregamos el lauril éter sulfato de sodio y removemos suavemente. Después incorporamos el colorante y mezclamos hasta que el color sea uniforme.
1: Por último, con ayuda del embudo, envasamos nuestra mezcla en la botella de plástico y colocamos una etiqueta con el nombre del producto, la fecha de elaboración y de caducidad. En este caso, considera que su tiempo de caducidad es de 6 meses. Finalmente, pero no menos importante, hay que guardarlo en un lugar fresco y seco, fuera del alcance de niñas y niños. ¡Y listo! Tenemos nuestro propio shampoo para auto. Para usarlo, toma en cuenta que para 10 litros de agua se deben disolver aproximadamente 15 mililitros de shampoo. Al final del día, apostar por las tecnologías domésticas no es solo una forma de ahorrar, es tomar el control de lo que consumimos.
0: Si quieres aprender a preparar otras tecnologías como crema de cacahuate, gel para el cabello o jabón líquido corporal, puedes visitar nuestro canal de YouTube, Profeco TV.
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0: La fiebre por la Copa Mundial de Fútbol 2026 ya está aquí y con ella la emoción llega a su punto máximo. Seas aficionado o no, el ambiente festivo invita a participar en celebraciones que, sin planificación, pueden desbordar tu presupuesto.
1: Entre las suscripciones para ver los partidos, la playera oficial o las salidas con amigas y amigos, los gastos se pueden elevar. Por eso, consumir de manera inteligente te permitirá disfrutar la intensidad del torneo sin poner en riesgo tu estabilidad económica.
0: No se trata de no gastar, sino de hacerlo con conciencia. Si vas a comprar productos alusivos con responsabilidad, evita hacer gastos con cargo a tu tarjeta de crédito. Además, para que tus finanzas no reciban una tarjeta roja, considera las siguientes reglas del juego.
1: Establece un presupuesto y define cuánto gastar en artículos y celebraciones sin descuidar tus gastos fijos. Compara precios antes de comprar y elige siempre establecimientos formales.
0: Guarda tus comprobantes, ya que son tu única defensa para cambios, devoluciones o aclaraciones. No olvides que la propina es opcional, ya que es una gratificación voluntaria por el servicio, no un cargo obligatorio.
1: Reflexiona antes de gastar y pregúntate si realmente necesitas el producto o si el lugar donde verás el partido justifica el gasto. Disfruta sin la camiseta oficial. Puedes vivir la emoción del fútbol sin necesidad de gastar de más.
0: Y hablando de camisetas, puedes consultar los costos de los productos oficiales en diferentes establecimientos en el programa ¿Quién es quién en los precios? Pero el precio no es lo único que debes vigilar. En plena fiebre mundialista, las imitaciones y los productos de baja calidad están a la orden del día. Por eso, si vas a comprar algún producto, revisa la calidad de los materiales. Examina las costuras, acabados y resistencia para detectar productos de baja calidad.
1: También verifica el empaque, ya que los artículos originales tienen sellos, hologramas y etiquetas de licenciamiento oficial de las marcas deportivas. Fíjate bien en la nitidez, la calidad de impresión y ortografía de las etiquetas. Las imitaciones suelen tener errores o empaques deficientes.
0: Recuerda comprar en tiendas o distribuidores oficiales. Es la forma más segura de garantizar la autenticidad del producto y hacer valer tu garantía. No te confíes. Aunque la compra sea digital, no debes de bajar la guardia.
1: Para evitar fraudes en tus compras en línea, toma en cuenta las siguientes recomendaciones. Compra en sitios seguros y verifica que la dirección comience con https://:// Tenga certificado de seguridad vigente y ofrezca métodos de pago confiables.
0: Comprueba la identidad del proveedor. Asegúrate que el comercio tenga domicilio físico, teléfono, correo electrónico u otros medios de contacto. Consulta la reputación de la tienda y busca opiniones o referencias de otros compradores antes de pagar.
1: Lee los términos y condiciones. Hazlo para evitar sorpresas y conocer las políticas de envío, cambios y devoluciones. Analiza la descripción del producto y revisa materiales, talla, colores y dimensiones. Compara las imágenes con el original y verifica que el número de modelo coincida. Desconfía de las gangas, ya que si el precio está muy por debajo del valor de mercado, es una señal de alerta.
0: Para compras en línea más seguras, consulta el monitoreo de tiendas virtuales ingresando a www.profeco.gob.mx/tiendas-virtuales. Ahí te decimos si el comercio es transparente con sus medios de contacto físicos, métodos de envío, precios claros en moneda nacional y políticas de cancelación.
1: Ya para cerrar, recuerda que la Ley Federal de Protección al Consumidor, en su artículo 12, establece que el proveedor tiene la obligación de entregar factura, recibo o ticket de compra. ¡No te vayas sin él! ¡Es tu respaldo! Recuerda que no necesitas gastar en exceso para disfrutar del Mundial. ¡Vive la emoción del fútbol con un consumo responsable!
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4: En esta región realmente se siente, se percibe y se respira seguridad en esta parte del centro sur del estado de Chihuahua. Y por eso, gobernadora, mi tercer aplauso para ti, para todo tu equipo de Fiscalía, de la Secretaría Estatal de Seguridad Pública.
5: Las palabras del alcalde de Delicias, Jesús Valenciano, en la entrega del equipamiento para esta ciudad.
4: Nos desaparecieron el Fortasec y el Subsemón. A ti no te toca. Este recurso debieron de haber seguido llegando de parte del gobierno federal. Hoy no sabemos dónde queda ese dinero. A Delicias le quitaron 14 millones de pesos al año. Además de quitarle dinero que se utilizaba para un tabulador especial para los oficiales de seguridad pública. El municipio lo sigue sosteniendo.
5: Durante dicho evento, Gilberto Loya Chávez, secretario de Seguridad Pública del Estado, brindó unas palabras para los presentes.
6: Estamos teniendo resultados que no se tenían en 10 años en materia de seguridad. Hoy aquí en Chihuahua, es un Chihuahua que se respira tranquilo. Y eso es gracias al liderazgo desde la Mesa de Seguridad Estatal.
5: La gobernadora del Estado, Maru Campos, reiteró su compromiso con los municipios de la región centro-sur en trabajar en torno a la entrega de equipamiento y reforzar la seguridad en el estado de Chihuahua.
7: Es un gobierno que lucha porque ustedes tengan una vida sana, una vida feliz, que puedan crecer, vivir y desarrollarse de forma digna. Y esta es la misión, a final de cuentas, de realmente lo que es un gobierno humanista.
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5: 22 grados es lo que marca la temperatura en Ciudad Delicias. Son exactamente ya las 7 de la mañana con 3. Preguntarle cómo amaneció hoy. ¿Qué tal ha ido avanzando su semana? Porque ya estamos a viernes. Y para ser específicos, 19 de junio de este 2026. Esperemos que se encuentre muy bien donde quiera que nos esté escuchando y, como siempre, nosotros listos, por supuesto, para llevarle toda la información a través de las estaciones de Grupo Radisa. Estamos enlazados en vivo, Flamingo 93.7, La Lupe 98.9. Mi nombre es Eduardo Hernández. Esto es Noticieros Radisa Radio. Muy buenos días. Ayer se presentó este aparatoso hecho vial en el cruce de la avenida Fernando Baeza y avenida Décima Sur. Cuerpos de emergencia y autoridades de seguridad se dieron cita hasta dicho punto. En el lugar se observó una camioneta pick-up en color azul con daños de consideración en la parte frontal. El otro vehículo involucrado, y lo que llamó mucho la atención, es que fue una de las unidades de la Policía Municipal,

0: la cual resultó involucrada en este percance presentando la activación de las bolsas de aire. Paramédicos de Cruz Roja Mexicana acudieron hasta el lugar para brindar atención médica, ya que de manera preliminar se habían reportado personas lesionadas. Incluso una segunda ambulancia arribó. Fueron los elementos de seguridad pública y vialidad que acordonaron la zona para evitar mayores riesgos, mientras que el tránsito vehicular fue desviado hacia calles alternas, afectando la circulación en el sentido de Poniente Oriente sobre la Fernando Baeza, específicamente entre la avenida 11 y la avenida Octava. Asimismo, también se reportó el cierre parcial en la circulación hacia el sector sur. Las autoridades recomendaron a los automovilistas tomar rutas alternas como la zona de la planta de San Luis para continuar con su trayecto. Personal de grúas arribó para realizar las maniobras correspondientes y de esa manera retirar las unidades involucradas, donde se espera la determinación por parte de peritos viales para determinar cómo exactamente ocurre este accidente. La situación fue controlada en el lugar, quedando bajo resguardo de las autoridades competentes. Un trabajo de nuestro compañero Mauro Moreno desde el lugar de los hechos con esta transmisión en vivo para ADC Periódico Digital de Radiza, a través de redes sociales y también de Radiza Noticias. Usted puede apreciar cómo se dan estos hechos viales en esta ciudad. Al momento que surge la noticia, también la transmisión en vivo desde el lugar de los hechos, donde posteriormente el jefe de turno de la Dirección de Vialidad en esta ciudad confirmó de manera oficial que finalmente fueron 6 los elementos de seguridad pública que resultaron lesionados tras un aparatoso choque, aclarando de forma oportuna, donde los reportes indicaban que de manera preliminar únicamente eran 4 las personas afectadas. En el recuento final de las corporaciones de auxilio se elevó la cifra de traslados hospitalarios. El funcionario vial explicó que la precisión de los datos se realizó tras concluir estas maniobras de las 2 ambulancias de Cruz Roja Mexicana en el lugar, detallando que la confusión inicial obedeció a la rapidez con la cual fluyó la información en los primeros minutos de este siniestro. Tras el pase de lista final, se corroboró que fueron un total de 6 oficiales que tuvieron que ser trasladados hacia un hospital para una revisión exhaustiva debido a diversos golpes, reportándose todos estables y fuera de peligro, afortunadamente, mientras que los ocupantes del otro vehículo resultaron ilesos. Aquí hay que hacer mención de que en este punto ya se había presentado un hecho vial en días pasados. Usted recordará, con 3 vehículos estuvimos ahí en el lugar de los hechos, 2, un Nissan Sentra, un Nissan Máxima y también una pickup. Fueron los 3 vehículos involucrados en este mismo cruce. Asimismo, se puntualizó que la patrulla no se dirigía a un llamado de emergencia, sino que cumplía con la labor de recoger y trasladar a los elementos del turno entrante, que no cuentan con vehículo propio, llevándolos hacia el complejo de seguridad pública para iniciar con su jornada laboral nocturna. Finalmente, el jefe de turno señaló que las condiciones del clima y el intenso sol de frente pudieron haber encandilado a los conductores, restando visibilidad en dicho cruce. Los daños materiales en ambos automotores fueron estimados de manera inicial entre los 200 y 250 mil pesos. Le repito, se activaron las bolsas de aire de la unidad oficial, la cual quedó bajo resguardo en la espera del peritaje de la aseguradora para determinar si se declara en pérdidas totales. Estamos hablando, le repito, de 6 elementos de seguridad pública lesionados en este fuerte accidente vial que se registra el día de ayer, en este ahora que ya se determina como uno de los cruces conflictivos, a pesar, por supuesto, de los semáforos, de las indicaciones que tiene la Fernando Baeza y Décima Sur. Las imágenes a través de ADC Noticias Digital de Radiza.
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3: Siete de la mañana con 11 minutos, ya 22 grados es lo que marca el termómetro. Los números de atención de Radisa Noticias, estamos para servirle a través del 639-474-0993 y también 639-472-0660. A sus órdenes a través de Noticieros Radisa Radio. En el tema de los accidentes, un automóvil de modelo reciente terminó dentro de una zanja en una zona donde se llevan a cabo trabajos de construcción en el área conocida como la Zona Dorada. Luego de que el conductor hiciera caso omiso a los señalamientos que restringían el paso. Ese hecho se presenta en el camino que conecta la privada calzada del Charro con la Zona Dorada, específicamente en el descenso, hacia un tramo de terracería ubicado detrás de lo que antes era el Parque 4060. Los reportes iniciales indican que el conductor de un Honda Civic blanco atravesó las vallas, las cintas de advertencia y demás dispositivos de seguridad colocados en el sitio de la obra, ingresando a la zona restringida hasta caer directamente en una excavación donde se realizan labores de mejora. Tras el percance, el automovilista intentó sacar el vehículo con ayuda de una pick-up, pero elementos de la policía vial intervinieron para evitar riesgos mayores. Posteriormente, se tuvo que solicitar una grúa para retirar la unidad de forma segura, la cual quedó bajo resguardo mientras se realizaban las maniobras. Solo este accidente deja daños materiales, es decir, no hubo personas lesionadas. Autoridades reiteran el llamado a respetar las señalizaciones en zonas de obras, ya que estas medidas buscan prevenir accidentes y proteger tanto a conductores como a trabajadores. Siempre hay que acatar estas indicaciones que brinda la autoridad correspondiente al momento de que se realizan diferentes obras en esta ciudad de Delicias. Más hechos viales. Un joven motociclista resultó herido luego de protagonizar un accidente vial al impactarse contra una camioneta Audi en calles del fraccionamiento Los Cipreses. El percance ocurrió en el cruce de la avenida Los Cipreses y Cedro del Líbano. En un primer momento, integrantes de la agrupación Vieja Guardia arribaron al lugar para brindar apoyo mientras se solicitaba la presencia de los servicios de emergencia. Posteriormente, los elementos de vialidad acudieron al lugar y tras una evaluación, la situación, confirmaron que una persona se encontraba lesionada. Se trataba del conductor de una motocicleta itálica FT-150 color negro, que se vio involucrado en la colisión con una camioneta Audi con placas del estado de Chihuahua. Debido al impacto, el motociclista salió proyectado junto con su unidad hacia la banqueta, quedando con diversas lesiones. Esta unidad, la camioneta, presentó daños en la parte frontal, mientras que la moto sufrió afectaciones considerables en uno de los costados. El joven presentó una herida en la pierna derecha con sangrado abundante, por lo cual fue necesaria la intervención de paramédicos de Cruz Roja Mexicana, Delegación Delicias, quienes le brindaron la atención prehospitalaria, logrando estabilizarlo y posteriormente lo trasladaron hacia un hospital para su atención médica. Finalmente, agentes viales se encargaron de levantar el reporte correspondiente para fincar responsabilidades, y determinar las causas exactas de este accidente registrado, le repito, en el fraccionamiento Cipreses. 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

0: 7 de la mañana con 18 minutos, marca 22 grados la temperatura en Ciudad Delicias. En más información, un elemento de seguridad pública del municipio de Aldama se desvaneció tras sufrir un golpe de calor durante un evento oficial realizado al exterior del Museo del Desierto Chihuahuense. Paramédicos que se encontraban en el lugar brindaron la atención inmediata a la gente, quien posteriormente fue trasladada al Hospital Regional para una valoración médica más completa. De acuerdo con testigos, los asistentes permanecieron por más de 2 horas expuestos a las altas temperaturas mientras esperaban el arribo de la mandataria estatal, lo que habría influido en el malestar de la oficial. Este hecho generó preocupación entre los presentes debido al intenso calor registrado durante la jornada. No obstante, la oportuna intervención de los servicios de emergencia permitió que la mujer recibiera la atención sin demora. Hasta el momento no se ha dado a conocer su estado de salud, aunque se informó que su traslado fue de carácter únicamente preventivo para descartar algunas complicaciones en la salud. Y es que hemos tenido temperaturas pues bastante altas en Ciudad Delicias dentro de los últimos días, en los cuales siempre es importante permanecer bajo la sombra si es que tiene algún trabajo que realizar, también tomar descansos precisamente para evitar algún golpe de calor y, obviamente, no se diga la hidratación, que es algo muy importante. Ya lo mencionábamos también y lo platicábamos con el dermatólogo sobre el uso del bloqueador. Ya es sí o sí utilizar bloqueador solar. Igualmente, si usted tiene que trasladarse en algunos tramos considerables, pues ya sabe, sombrilla, cachucha, sombrero, de ser posible, para evitar, le repito, que esto pueda traer afectaciones a su salud. Así la movilización que se registra el día de ayer en esta ciudad de Delicias. 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

0: 7 de la mañana más 25 minutos. Seguimos con sus reportes, atendiéndolos con mucho gusto. Reportan lámparas sin funcionar desde hace 4 días en la avenida Jaime Medina y calle Ignacio Enríquez, a la altura del Infonavit Nuevo Delicias. Muy bien, ya lo canalizamos con servicios públicos. También vuelven a reportar una lámpara que siempre está encendida en la avenida Novena de la colonia El Alamito. Tiene más de 3 meses así. Bueno, también ya lo canalizamos justamente con la autoridad competente. Gracias. Entre más específico su reporte, mucho mejor. Vamos a insistir, por supuesto, en estos que ya tienen pues tiempo, sobre todo cuando se trata de la lámpara encendida, vaya, día y noche. Entonces, ya lo canalizamos. Gracias. Seguimos a sus órdenes. Los números de atención, 639-474-0993 y también 639-472-0660. El día de ayer estuvo presente la gobernadora del estado en esta ciudad de Delicias con una agenda que contempló diferentes eventos. Entre ellos, primero, fue la inauguración de la nueva pista deportiva, donde el ingeniero Jesús Valenciano, presidente municipal, compartió su entusiasmo y reconocimiento hacia las autoridades presentes, específicamente hacia la gobernadora del estado, donde en su discurso destaca la importancia de la pista, no como infraestructura, sino como un símbolo de esperanza y oportunidad para los jóvenes de Delicias y de la región. Tenemos aquí los audios.
1: Gobernadora, se puede escuchar relativamente sencillo, pero ahorita le preguntábamos al profe Miranda cuánto tiempo tiene él esperando una pista de atletismo. 40 años, más de 40 años. Puede escucharse fácil, pero no lo es. Pero lo más importante para nosotros no son los más de 40 millones de pesos que están invertidos ahí, lo más importante para nosotros son los sueños que a partir de este momento vamos a asegurar que se van a cumplir todavía mucho más. Delicias está en el tercer lugar en el medallero en los eventos CONADE en atletismo. Pero nos quedamos a décimas, a centésimas de segundo del primer lugar. Entrenar en tierra no da la misma capacidad y la misma condición de competición con los demás. Te lo juro que en 3 meses estos muchachos van a estar dando ahí los tiempos. Y de aquí van a salir los próximos campeones centroamericanos, panamericanos, y por qué no, a muchos de ellos los vamos a ver en las Olimpiadas. Y quiero que les demos un fuerte aplauso a todos los niños, las niñas, los jovencitos, jovencitas que están el día de hoy acá. Porque para nosotros, jefa, esto significa seguridad. ¿Por qué? Porque con esto le decimos a los niños, a las niñas, que sí hay de otra, que sí se puede. Y muy distinto a lo que sucede en el centro del país, aquí sí volteamos a ver a nuestros niños y a nuestras niñas para que alcancen sus oportunidades, que puedan alcanzar sus sueños. Y te lo aseguro que muchos de ellos ya tienen ahorita invitación en becas universitarias en Monterrey, en Guadalajara, Ciudad de México, algunos de ellos incluso para Estados Unidos. Aquí el profe Miranda no me va a dejar mentir. Pero lo más importante también es que no solo será atletismo. Al centro nos permitiste tener una cancha de fútbol certificado. Ahora traemos el reto de traernos para acá un equipo de tercera división, a ver los del fútbol. ¿Sí se ven jugando tercera división ahí? ¿Sí o no? ¿No quieren? ¿Sí o no? Órale pues. Que al final del día, en el deporte que más se practica y ahorita que está el mundial, también incluso desde ahí vamos a poder seguir enlazando a nuestros niños y a nuestras niñas. Y hoy, no como presidente municipal, sobre todo como padre de familia, gobernadora, te agradezco. Porque mis hijos, mis hijas van a poder compartir allá afuera con muchos niños, con muchas niñas que también van a poder alcanzar sus sueños. Y eso va a seguir haciendo que Delicias sea una de las mejores ciudades para vivir en todo el país. Si al día de hoy ya el Instituto Mexicano de la Competitividad dice que Delicias es el número 1 a nivel nacional en su bloque de menos de 250 mil habitantes, te lo juro que con esto has puesto un buen árbol que va a dar mucha sombra para miles de familias de Delicias y de la región. Y por eso quiero pedirles a todos que le demos un fuerte aplauso a la gobernadora Maru Campos, a su equipo de trabajo. Muchas gracias por no rajarte ni un pelo, por siempre empatarnos los recursos peso a peso en todo. Y muchas gracias por sobre todo decirle que sí siempre a los niños y a las niñas. Que Dios te bendiga.
0: Asimismo, durante la inauguración de esta nueva pista, tenemos las palabras del profesor Miranda. Aquí su intervención.
2: La verdad, sentimientos encontrados porque nos da mucho gusto contar con la presencia de la gobernadora, con nuestras autoridades y sobre todo al ingeniero Valenciano, que siempre estuvo picando piedra. Nos recuerdo hace algunos años, Inge, en su primera administración, tuvimos una plática en un rancho, una carrera en el rancho de las Alicias. Ahí delante de varias personalidades del atletismo, porque era una carrera, se comprometió a tener una pista, y le estoy hablando de la segunda administración, que hay 4 años, y dijo, vamos a hacer una pista. Ahí está loco, y decía, ¿cuántas administraciones llevamos? 40 años insistiendo, y no se ha podido hacer nada. El maestro Lupillo también aquí está presente y ha hecho, también estuvimos haciendo gestiones para que se llevara a cabo esto, y no era posible. Y ahora, pues la verdad, vean nada más que flamante instalación con la que contamos, y para las futuras generaciones esto va a ser de gran valía. Contamos con un entrenador internacional como es el maestro Juvenal, el profesor David, que está trabajando aquí con los chicos, y un servidor que tenemos escuelita de atletismo, y creo que vamos a obtener buenos resultados para el municipio de Delicias, para el municipio de Chihuahua y para México. Tenemos atletas destacados a nivel internacional aquí, y esto viene a fortalecernos para que Delicias, Chihuahua y México tenga mejores atletas. Felicidades, gracias. Gracias, gobernadora. Gracias, señor presidente, y a todas nuestras autoridades que nos acompañan. Gracias.
0: Y por supuesto tenemos la intervención de la gobernadora del estado en este proyecto que había sido esperado por la comunidad durante casi 40 años. Escuchamos a la maestra Maru Campos.
3: Quiero agradecerle profundamente a nuestra directora del Instituto del Deporte, Teporaca Romero. Gracias, Tepo, porque justo aquí se nos olvidó, profe Miranda, decir, ¿hace qué estábamos? Hace un año. Un año estábamos poniendo la piedra para esta pista, y miren qué rápido se logró. Aquí estamos el día de hoy para decirles, el alcalde de Delicias y una servidora, la gobernadora de Chihuahua, que estamos aquí para preocuparnos por ustedes, para traer soluciones. Esto que se estuvo pidiendo desde hace casi 40 años, hoy venimos un gobierno verdaderamente humanista, un gobierno que cree en la vida, que cree en que ustedes pueden salir adelante y cumplir sus sueños, está aquí al lado de ustedes. Y está al lado de ustedes porque realmente los queremos, respetamos su dignidad, sabemos los valiosos que son para el estado y la comunidad de Delicias, para hacer que las cosas sucedan y que en unos años nos veamos y veamos cómo crecimos y cómo regresamos a Delicias o al estado de Chihuahua, regresando con muchas medallas, pero sobre todo con el corazón lleno para regresarle a los nuestros lo que al principio sembramos aquí en esta pista. Entonces, el día de hoy que tiene México un juego importante en la tarde-noche, que nunca se nos olvide, que este día inauguramos la pista y que lo hicimos juntos de la mano porque somos esos vencedores del desierto bien fregones y que no están solas ni están solos. Estamos trabajando por Chihuahua y que saben profundamente que cuentan conmigo. Dios las y los bendiga y para adelante vamos a estrenarla y que ojalá se use mucho para que luego tenga que venir otra y muchas cosas más. ¿Verdad, Tepo? Gracias, gracias, alcalde. Gracias, senador. Gracias.
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0: Son ya las 7 de la mañana con 38 minutos, ya 7:38. Hablemos del Mundial en un breve resumen de lo que ocurrió justamente el día de ayer. Fue una jornada vibrante, por supuesto. ¿Por qué? Porque estamos hablando de nueva cuenta la presentación del Tri de nuestro México, de una de las sedes, por supuesto, de este Mundial en esta edición 2026, que seguramente puso a más de uno con esta tensión, vaya, los nervios sobre las respectivas jugadas que se presentaron el día de ayer. Pero bueno, vamos por partes. El día de ayer, 18 de junio, se realizaron diferentes encuentros, entre ellos República Checa contra Sudáfrica, que estamos hablando del grupo donde está, por supuesto, nuestra selección nacional. Checa contra Sudáfrica quedaron 1-1, la sede fue Atlanta y pues surge este empate agónico de penal para los africanos. Otro de los encuentros, Suiza contra Bosnia, donde el resultado fue 4-1 con sede en Los Ángeles, donde se presenta, pues estamos hablando de este interesante encuentro, 4-1 ante una selección de Bosnia que no pudo hacer nada contra los suizos. También, hablando de goles, vino después el Canadá contra Qatar, estamos hablando de 6-0, donde en este caso, pues fue en Vancouver la sede. Esta goleada histórica, por supuesto, que se presenta en el Canadá contra Qatar. Y, pues obviamente no se diga, el México contra Corea del Sur. 1-0 en la sede de Guadalajara, donde el Tri sella su boleto a los 16avos de final. Estamos hablando de uno de los encuentros que se veía complicado, obviamente, para nuestro México. Nosotros queríamos ver, obviamente, un México que sacar una ventaja más contundente en torno a este último encuentro para que reafirmara obviamente su poderío en este primer lapso del Mundial, en estos primeros encuentros en la fase de grupos. No fue así, se dan los errores y obviamente México lo supo aprovechar. También obviamente veíamos que Corea tenía todas las ganas y toda la intención, por supuesto, de empatar o incluso de ganar el partido. Ya dentro de los últimos minutos vimos a un Corea del Sur bastante insistente en el área mexicana, donde se pudo apreciar también una de las salvadas por parte del portero de nuestra selección nacional, que muy apenas logra obviamente sacar este balón, que queda obviamente también grabado en video de el actuar vaya de donde la fue a sacar precisamente en esta área. Es una locura total en los minutos finales con este marcador que, le repito, termina a favor de la selección mexicana. Y también queríamos ver a un México, digamos que un poco más desenvuelto, porque vienen selecciones, es decir, en esta fase de grupos estamos hablando de que se pronosticaban pues obviamente ya los favoritos a seguir avanzando. Y estamos hablando de que para poder seguir, obviamente, dentro de este torneo, se tienen que perfilar, se tienen que hacer algunas adecuaciones, se tienen que realizar ciertos ajustes para que México sea todavía más contundente, más sobresaliente, que existan más goles, que se refuercen, obviamente, la defensa, que se refuerce, obviamente, la ofensiva. Hay mucho todavía por transcurrir. Estamos hablando de un Mundial que prácticamente acaba de iniciar. Esta es la segunda participación de la selección mexicana en la fase de grupos. Pero si estamos comparando a México dentro de un análisis crudo y objetivo contra unas selecciones que han goleado, por supuesto, usted vio la selección de Alemania, usted ya vio cómo juega Francia, ya también pudo apreciar cómo juega Argentina. Entonces estamos hablando de que todavía ante una selección mexicana pues falta mucho para que sea un México, le repito, donde existan más goles, donde haya más oportunidad de poder seguir avanzando en este Mundial. Se tendrán que hacer los ajustes necesarios y, por supuesto, que nosotros esperamos de todo corazón que venga el quinto partido. Ya se estarán dando las cosas y de ello ya estaremos platicando de una manera, le repito, breve, en lo que respecta a este Mundial 2026. Vienen encuentros también, por supuesto, que muy interesantes para el día de hoy, donde Estados Unidos pisa el terreno de juego dentro del grupo D contra Australia, que se tiene contemplado para la 1:00 p.m. También el día de hoy, Escocia contra Marruecos, se tiene proyectado este encuentro a las 4:00 p.m. Viene esta samba de Brasil con el Juega Bonito contra Haití a las 6:30 p.m. Son los juegos que se tienen contemplados para el día de hoy, y también dentro del grupo D, Turquía contra Paraguay. Entonces estamos hablando del grupo D y del grupo C, que siguen avanzando en esta jornada mundialista. Para el día de hoy son los encuentros que se tienen programados, y le repito, pues siempre es interesante obviamente ver la selección de Estados Unidos, y también obviamente no se diga la selección de Brasil, que siempre es un espectáculo, siempre llama mucho la atención, porque Brasil pues siempre ha sido una potencia en este interesante deporte balompié. Pronósticos, lo queremos escuchar, queremos saber a quién le va y cuáles son, por supuesto, los equipos favoritos que usted considera que van a seguir avanzando dentro de este Mundial 2026.
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0: 7:46 ya. Sigue marcando 22 grados la temperatura en Ciudad Delicias. El día de ayer se llevaron a cabo, le repito, diferentes eventos que se tenían agendados por parte de la gobernadora del estado en esta Ciudad de Delicias, y otro de los eventos fue precisamente la entrega de equipamiento para esta Ciudad de Delicias. Tenemos aquí la intervención del alcalde Jesús Valenciano.
1: En esta región realmente se siente, se percibe y se respira seguridad en esta parte del centro sur del estado de Chihuahua, y por eso, gobernadora, mi tercer aplauso para ti, para todo tu equipo de Fiscalía, de la Secretaría Estatal de Seguridad Pública. Porque yo les puedo dar chingo de indicadores mentirosos como los que sacaron desde la mañanera, que los que bajó esto, que bajó el otro, que bajó aquello. Pero esa percepción de agricultores, de empresario, de gente que viene de fuera distinta, que te lo digan y que además lo sostengan, en hechos, no tiene palabra. Dicho esto, gobernadora, a nombre mío, pero sobre todo a nombre de todos mis alcaldes y alcaldesas que están aquí presentes, muchas, muchas gracias. Porque a ti no te toca, ¿eh? Nos desaparecieron el Fortasec y el Subsemún. A ti no te toca. Este recurso debieron de haber seguido llegando de parte del gobierno federal. Hoy no sabemos dónde queda ese dinero. A Delicias le quitaron 14 millones de pesos al año. Además de quitarle dinero que se utilizaba para un tabulador especial para los oficiales de seguridad pública. El municipio lo sigue sosteniendo. No te toca y no te ha rajado ni un pelo. Y eso merece todo nuestro reconocimiento. Y con eso cierro. Muchísimas gracias y que Dios te bendiga, gobernadora chingona que tiene este país.
0: Quien también estuvo presente, por supuesto, fue el secretario de Seguridad Pública del estado. Aquí la intervención de Gilberto Loya.
2: Muchas gracias, muy buenas tardes tengan todas y todos. Saludo con gusto al Presidium, que ya fue debidamente presentado. Y saludo también a alcaldesas, alcaldes que nos acompañan, grandes amigos también ya de muchos años. Saludo también al coronel Ortiz. Muchas gracias, coronel, por acompañarnos el día de hoy. Saludo a Martín Blanco, secretario ejecutivo y gestor que hace posible esta entrega también de este equipamiento, gracias a esa administración de los recursos. También, y arriba la cruz, se decía por acá, ¿verdad? Sí, cómo no. También al licenciado Jorge Muñoz, presidente del Consejo de FICOSE, que anda por aquí también. Muchas gracias. Y gracias también a los directores regionales, también al director regional de FICOSE, a Luis Fernando Salazar, director de la Junta Municipal de Agua y Saneamiento, que también nos acompaña por acá. Y bueno, yo quiero, de una manera muy rápida, primero describir un poco de lo que está pasando ahorita. Y es que, como lo decía hace un momento el alcalde Jesús Valenciano, la gobernadora Maru Campos, cuando presentamos el modelo de seguridad, el modelo Centinela, después de haber sido alcaldesa, lo que me decía es, bueno, ¿y cómo le vamos a hacer para que las y los policías municipales también sean parte de esto? Y justo ahí es donde radica la importancia de los resultados de este modelo. La gran coordinación que tenemos con las fuerzas federales, con la defensa, la Guardia Nacional, nuestra institución hermana, que es la Fiscalía General del Estado, pero muy en especial las y los policías municipales, que son quienes están muy cerca de la población. Bueno, pues en estos 4 años, del 2021 a la fecha, se han entregado más de 360 millones de pesos en equipamiento en todos los municipios del estado. Más de 360 millones en equipamiento. Lo que han sido más de 1.300 chalecos antibalas, más de 164 cuatrimotos, que son como estas que están viendo, más de 190 patrullas equipadas a los municipios. Y esto viene a ser para poder fortalecer las acciones que bien decía y describía hace un momento el alcalde Valenciano. El poder tener eso tan importante, que es garantizar que el productor produzca, garantizar que el estudiante se concentre en estudiar, garantizar que la madre de familia se concentre en darle una mejor calidad de vida a su propia familia. Y que no sea parte de la preocupación la seguridad o lo que está pasando. La realidad de las cosas es que si la gobernadora Maru Campos no hubiera tomado la decisión de que se hiciera ese operativo de cosecha de alto valor aquí en Chihuahua, y yo creo que es lo más representativo que tenemos, hoy tendríamos una realidad como la tiene Michoacán. Hoy quien pondría el precio de la nuez sería, como pasa en Michoacán, que es el narco el que pone el precio del limón o el precio del aguacate. Hoy en Chihuahua no es así. Y eso es gracias al trabajo coordinado que tenemos todas las instituciones con un fin específico: proteger a quien produce. Y miren, yo termino con esto. El día de hoy, aquí en Chihuahua, hoy, estamos teniendo resultados que no se tenían en 10 años en materia de seguridad. Hoy aquí en Chihuahua, es un Chihuahua que se respira tranquilo. Y eso es gracias al liderazgo desde la mesa de seguridad estatal, al liderazgo permanente de la gobernadora Maru Campos y sobre todo al apoyo que tenemos de las Fuerzas Armadas, de las policías municipales, pero muy en especial de los alcaldes y de la sociedad civil. Enhorabuena, muchas felicidades y muchas gracias.
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0: ¿Qué hay que mencionar con respecto al clima? Le tengo los detalles. Por el momento ya tenemos temperatura ambiente en Delicias, marca 25 grados. Todavía no son las 8 de la mañana y ya tenemos 25 grados en Ciudad Delicias. Imagínese. Para el día de hoy esperamos máximas de 37 a 38. Mire que fue anoche, a pesar de esta ligera lluvia que se presentó aproximadamente 9:30, 10 de la noche en algunos sectores. A pesar de esta lluvia, pues se siente pues un ambiente de bastante calor a muy temprana hora. El día de mañana, sábado, esperamos temperaturas mínimas de 21 grados y una máxima de 37 a 38. El domingo, mínima de 23, máxima de 38 a 39. Para el lunes, esperamos temperaturas mínimas de 24 grados y escuche bien, porque fácilmente pudiéramos alcanzar hasta los 40 o 41 grados para el inicio de semana. Martes, mínima de 23, igualmente máxima de 40 a 41 para el martes, y para el miércoles el adelanto, mínima de 21, igualmente máxima de 40, incluso hasta 41 grados, para que se vaya preparando. En resumen, lo más fresco lo podemos apreciar 21 grados y será para el día de mañana por la mañana, lo más fresco. Las temperaturas más altas para esta semana las esperamos para el domingo, donde fácilmente pudiéramos alcanzar hasta 40 grados. Para la próxima semana pudiéramos incluso superar los 40 grados para lunes, martes y miércoles. Esto lo decimos con tiempo por si usted tiene que habilitar algún sistema de enfriamiento en su casa, pues lo haga con tiempo, y de esta manera también, si tiene contemplado pues algunos trabajos a las afueras, también pues tome algunas adecuaciones importantes para evitar algún golpe de calor o bien algún cuadro de deshidratación, porque fácilmente pudiéramos superar incluso los 40 grados para la próxima semana. Así es el pronóstico del clima, tómelo en cuenta. Ya sabe, como siempre lo escucho aquí a través de Noticieros Radiza Radio.
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2: Válgame Dios, no jala este micrófono otra vez. No jala. Déjeme ver. Bueno. Aquí estamos. ¿Qué pasó? Ander, ¿ya funcionó? No. 4-3-2. A ver. Hay una disculpota, porque. Válgame Dios. Bueno, déjeme. Vámonos. Vámonos con las mañanitas. 4-3-2-1. Ok. Muchas gracias. Buenos días, muchas gracias. Buenos días, muchas gracias. Gracias por estar en sintonía con nosotros esta mañana. Mañana de ya de jueves, de viernes. Hoy es viernes de pedir fiado. ¿Qué dice mi Coqui Moreno? ¿Cómo está el lonchecito barbacoa? ¡Ánimo! Échele ganas, Hoy dice, buenos días, mañanitas y rock and roll. Ándele, quiere pleito, Coqui Moreno. Hoy es viernes de pedir fiado, viernes 19 de junio de 2026. Día de Santo de Romaldo, ándele, de Juliana también hoy. Bueno, pues han transcurrido 169 días, faltan por transcurrir 196. Semana número 25, estamos en el mes de Géminis, en el mundo zodiacal y en primavera. Tengo llamada, buenos días.
3: Buenos días, mi querido.
2: Doña Rafita, ¿cómo amaneció? Buenos días.
3: Sí, dándole gracias a Dios y pidiendo por los padres de nuestros hijos.
2: Ándele, porque el domingo es día del padre, doña Rafita,
3: Sí, hoy especialmente, mire, para a tres de mis hijos que son papás.
2: Ándele.
3: Y ellos, dos de ellos son abuelitos. Para Manuel, el güero periquero.
2: El güero periquero.
3: Sí, él, y bendiciones para él y felicidades. Para él y ese abuelito. Para Carlos, felicidades para él y su familia y bendiciones para ellos, y que también ya son abuelitos.
2: Muy bien.
3: Y por Héctor, que él vive allá en Nuevo México, que Dios lo llene siempre de bendiciones. Y ahorita me habló y se me olvidó felicitarlo.
2: Ándele, no se apure.
3: Bendiciones para él y su familia.
2: Claro que
3: y
2: sí.
3: Y para usted y su familia. Muchas cada uno de sus hermanos y sus familias, bendiciones para ellos y felicidades para todos los papás. Que Dios a todos los cuide, les dé salud y a todos los llene de bendiciones. Son mis deseos para todos los papás de nuestras familias. Bendiciones para todos.
2: Muchas gracias, señora Rafita, y buen día. Pásenla bonito.
3: Igualmente, para ustedes, bendiciones.
2: Gracias, buenos días. Ánimo, buenos días. Hoy es viernes de pedir fiado. Viernes, donde vamos a celebrar el Día del Padre, ¿qué les parece? ¿Sí? ¿De acuerdo? Muy bien, levanten las manos que estén de acuerdo. Saludos a mi George, hasta Salt Lake City, Utah. Saludos, mi George. Ahí me encontré con Kiko Moreno, fíjate, George. El hijo del señor de la Tejana, el de la Tejana. Va rumbo a Cárdenas, a la Alfalfa, mi tremendo Coqui Moreno. Puras buenas, mi Richie. Échale salud a doña Rafita y a Chao, ahí es don Chao, ahí es Javier Mioqui. A toda la gente, felicidades, ánimo, échale ganas, buenos días. Y sí, hoy a celebrar el Día del Padre aquí en la propuesta musical.

Órale, celebrando el Día del Padre en este viernes de propuesta musical, viernes de pedir fiado, es viernes de pedir fiado, ya pagaron. Ándele, muy bien, ahí se la pongo ahorita, Laurita, va a ver que enseguida que sí. Mira, esta canción me gusta mucho. 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No se crea, buenos días. Perdí.

Oiga, qué bonita melodía. Híjole, yo quiero ser viejo, pero ¿sabe qué? Le voy a decir una cosa, Le voy a decir una cosa. Yo quisiera llegar más a viejito, pero hasta no dar lata. No me gustaría. Yo sé que hay quien me cuide y me pueda cuidar, pero mejor no dar lata. ¡Ánimo, échale ganas! ¡Buenos días! Hoy recordamos, hoy celebramos el Día del Padre, que es el próximo domingo. Esta canción no me cae. El Señor de las Canas. No tengo pelo, menos canas. Pero los que sí tienen, ¡ánimo! Ah, en el bigote.

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Ándele, próximo domingo ahí con el profe Robert en la compra de dos chamorros, le regalan uno. ¿Qué tal, para festejar el Día del Padre? Buenos días, continuamos. El hombre que más te amó, válgame Dios. 8:23. 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
1: ¿Qué tal, Cunino? 8 de la mañana con 28 minutos, 8 con 28 minutos. 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Híjole, altos, ahí está la mera mera en este Día del Padre. Ya sabe, ahí nos vemos. Échale ganas. Continuamos, ya son las 8 con 26 minutos en este viernes de pedir fiado. Me refiero a ti. 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

0: ¿Qué tal, Gunín? 8:29, 8:29. Oiga, como te ves, me vi, como me ves, te verás. Si tiene usted a su padre, cuídelo, disfrútelo, porque cómo nos hace falta. Continuamos, 8:29, aquí en La Lupe. El domingo es Día del Padre, aparte su regalito. Buenos días.
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Próximo domingo es el Día del Padre. Aquí lo festejamos desde hoy, el Día del Padre. Muy bien, échale ganas. Y todos los que somos papás en este mundo, nacimos y llegamos sin fortuna y sin nada. La vida la va formando uno, los amigos, los hijos y el amor de su vida.

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tal, Junín? 8:35 y los que estamos en el otoño de la vida, bueno, pues entendemos estas melodías. Los que nos ven, pues también imagínense cómo estábamos hace 30 años. Ándele, doña Odelia, súbale.

0: 8 de la mañana con 38 minutos, 8:38. Estamos celebrando el Día del Padre anticipadamente, que es el próximo domingo.
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ay, Dios mío, puras, oiga, qué bárbaro, puras caras, piden puras caras, qué bárbaros. El Día del Padre es el próximo domingo y a pasarla bien. Bueno, pues cambiamos de ritmo porque me pidieron esta melodía y claro que sí, con mucho gusto, échale ganas, mi tremendo Jaime Zendejas, ándele. Vámonos, que también tiene papá, claro que sí, échale ganas. Buenos días, son las 8:42, el domingo Día del Padre. Pues ahorita ya está abarrotado todos los negocios porque los regalos de papás, ahí andan. ¡Ánimo, buenos días! 8:42.

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8 de la mañana con 45 minutos, 8 con 45 minutos. Dicen que hay papás que no merecen los hijos que tienen, pero hay hijos que no merecen los papás que tienen. Así es de que cada quien reflexione cómo se comporta cada quien y echarle ganas. Déjeme dedico una canción, Bueno, sí, diga para quién. Ah, pues esta canción para don Gilberto Morales Mesa, Hasta el Cielo, de parte de sus hijos. Déjenme picharme pegado también. Esta canción le gustaba mucho a don Gil. Y claro que sí, con mucho cariño y gusto, Hasta el Cielo para don Gilbert. En mi viejo San Juan.

8:49. Ándale, no se ve bien, no se ve bien esta chiva. 8:49 aquí en la Lupe 98.9. Déjeme, me pide una canción. Antes iba a poner ya una de cierre, pero yo no le puedo quedar mal a mi amigo. No le puedo quedar. Se llama esta canción Madrigal. Ándale, déjeme ver. Madrigal. ¿Tenía la otra? Madrigal. ¿Así se llama? Coque Muñiz con Madrigal. Jorge Muñiz Madrigal. Y la diosa de la cumbia. Bueno, pues vamos a ver cómo sale esa. Sale. Ándale, pues. Buenos días. Ya son las 8:50. Buenos días, ánimo, ánimo.

Ahí está don Mario Aguirre. Buenos días, 8:52. Con esta cerramos. Muchas gracias. Feliz Día del Padre para todos los papás de este mundo, a todos los papás que se han portado bien y que se porten mejor. Y los que ya se nos adelantaron el camino, híjole, vean cómo hacen falta. ¡Ánimo, chele ganas! ¡Súbale!

8 de la mañana con 56 minutos, 8 con 56 minutos. Gracias por estar con nosotros en sintonía. Se van a quedar aquí con mi compa Coronado, con toda la programación. Y tiene la rifa de los billetes. Hay billetes el día de hoy. Si usted se anotó, póngase abusado porque ahorita va a haber lana. Va a haber lana. Sí, señores, así de que, bueno, pues echarle ganas. Gracias a toda la gente que nos escuchó esta mañana. Y como siempre, es un regalo para ustedes la propuesta musical. Órale, vámonos. Adiós y muy buenos días.

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1: Así es, amigos, fe en Dios nunca muere. Buenos días, 8:57.
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0: volvemos.
1: ¿Por qué no? Claro que sí, oiga.
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8: ¡Órale! ¡Qué ole! ¡A gusto, papá! Vamos a arrancar. Oiga, nomás déjenos acomodamos, porque a que subimos, pero a 100 por hora, sí, señor. Déjeme acomodarnos y vamos a empezar rápidamente con el sorteo. Allá don Adrián ya tiene la ruleta lista, la ruleta por internet. Así es que no hay con que a Chuchita la bolsearon y que no, nada de eso. Aquí todo es... Deberíamos de haber traído un interventor aquí para que viera que todo es estrictamente legal, ¿ok? No andamos con que al del paro aquel, al otro. Una vez una de las personas que hace mucho que no habla, que nos mandaba de Estados Unidos, le dijo a una persona que dile a Coronado que te dé a ti, que tú te sacas el premio. Ah, no, le dije, no, le dije, así yo no juego. Si quiere bien, al que le toque la suerte, y si no, pues ahí la dejamos. No, pues cómo, oiga, ya me estaba mandando a quien le diera, el premio, pues qué chiste tiene, cuál es la emoción si ya sabemos que a alguien se lo vamos a dar, a quien dice el vato que pone la lana, pues no, aquí la cosa es a la suerte, mi gente, y párele de contar, es todo. ¿Qué onda, don Adrián? ¿Cómo anda el hombre?
9: ¿Qué onda, compa? Buenos días. Ah, no, sí se escucha.
8: Claro, tontuelo.
9: Ay, andaba levantando falsos yo.
8: Que no escuchaba era usted, ¿no?
9: Más bien, no, pues es que sí, así me dijeron que no estaba furulando de repente.
8: Okay.
9: ¿Qué onda, cómo le amaneció el agua?
8: No, bien rica, y mire, y el café más, ¡el café!
9: ¿Endulzado o no endulzado?
8: No, nada de azúcar. Con una hierba molida que me dijeron que le echara.
9: Ajá.
8: Pero bueno, sí se la estoy echando, a ver si es cierto que da resultado. Usted sabe que a mí me dicen, tómate esto y si es natural, me lo echo.
9: Ah, sí.
8: Me lo echo.
9: Fíjense que todo lo que es la herbolaria es muy buena, ¿eh?
8: Sí, claro,
9: menos la que usa el Fogatas.
8: Nomás a la... Ah, más la que usa aquel, ¿verdad?
9: No, esa no.
8: Esa, cuidado, dijo. Lo eleva feo machín. Oiga, ¿qué sentirá la raza? ¿Por qué se drogan? ¿Por qué? ¿Qué sentirán?
9: No sé, qué fan.
8: ¿Quién sabe? Pues se ha de sentir padre para que le sigan.
9: Pues sí,
8: ¿verdad?
9: ¿Quién sabe?
8: Se ha de sentir padre, pero bueno, pues no sé, ni quiero saber en mi persona.
9: Oiga, lo que sí es que quiero felicitar a los de la Junta de Aguas porque hoy el agua les quedó riquísima.
8: Ah, pues es que anda bien crudo, don Adrián. ¿A dónde fue, oiga? Pero no invitó, don Adrián.
9: Andábamos en un cantabar.
8: Ah, ¿sí?
9: Sí.
8: ¿Y cantaron mucho?
9: Más o menos.
8: Ah, sí. No, y luego se pasa el... Cuando anda uno pisteando, se pasan las horas luego.
9: Sí.
8: Quiere uno más y más. No, pero pues nomás 5 horas, lo que son lo de los músicos.
9: Ya sé.
8: La tocada, dijo aquel. Y aquel no, todo el día el... Espéreme. A ver, bueno.
10: Buenos días.
8: Ajijo, espéreme. Bueno.
10: Buenos días.
8: Buenos días, ¿quién habla?
10: Casi nadie.
8: Oh, Buluberta, ahora sí tomó chocomil. Ahora sí trae
10: claro,
8: power. Ahora
10: sí se bufó.
8: Ahora sí, o solamente que se acercó mucho a la humadera. A lo mejor eso también puede ser. ¿Qué onda, Buluberta? ¿Dónde andan?
10: Aquí por la Merced.
0: Ay, por la Merced otra
10: bueno,
0: vez.
10: Aquí en la Merced nos cambiaron a limpiar un terreno.
0: A ver si vi aquella.
10: No, okay. ¿Quién sabe? No, yo no la conozco.
0: No, pues es que se le iba a enseñar, pero pues ya ni modo, me vine. Pues para qué me vine, ¿verdad? No, quédese no, allá. ¿Qué dice?
10: La que anda echando señales de humo por el cerro.
0: ¿A poco ya tan temprano?
10: Sí, tan temprano.
0: Ya almorzó, apenas está almorzando humaderón.
10: Ya almorzó y ahora está comiendo papa.
0: Y otra vez, válgame, qué bárbaros. Ya almorzó humaderón. Y a la raza que almuerza aluminio también, échenle ganas. Oiga, ¿qué rola quiere, Buluberta?
10: ¿Qué?
0: Mire.
10: ¿La mula no pisa qué? ¿El Pancho? ¿En falso?
0: Mire, mire. ¿Qué?
10: Que la mula no pisa en falso, dice.
0: ¿Qué es eso?
10: A ver, yo no sé.
0: Que anda muy elevado el vato, pregúntele, agárrelo de las patas, no se vaya a elevar de más. Qué bárbaro, mire.
10: La canción que anda cantando Nadiana Yoshe.
0: Ay, qué bárbara. ¿Sí sabe cuál es?
9: No sé cuál de todas.
0: Pues ya ve.
9: ¿Cuál era?
10: Dije, no, ya se me hace como que anda convirtiéndose en Gloria Trevi.
0: Sí, anda ribototota. Oiga, ¿cómo se llama, dijo la rola?
10: Póngamela de Por Tu Maldito Amor.
0: Miren, ya han de andar peleados aquellos. Ya de andar agarrados.
10: No, nosotros nos peleamos nomás en la noche.
0: Ah, bueno. Ok. Oiga, Por Tu Maldito, vamos a empezar muy tristes. Bueno, ándele pues. Hecho. Sale.
10: Pues, gracias.
0: Gracias. Bye. Oiga, mi raza, ya estamos alistándonos para empezar el sorteo del Día del Padre. Aquí a través de La Lupe, mañana y tarde. Acabo pa' todos, ahí dijo aquel. Amor, ¿qué onda, don Adrián?
9: Tenemos llamada acá de ese lado también.
0: Ah, ok, bueno.
11: Bueno.
0: Sí, a la orden.
11: ¿Qué rollo, Coronado?
0: Ah, hijo. ¿Quién? ¿A poco es Juan?
11: Ya se la sabe.
0: Válgame, Jesucristo. Mire, desde que lo tumbó la mula ya no se había reportado. Juan, ¿qué onda, Juan?
11: ¿Qué rollo, Coronado? ¿Cómo está? ¿Cómo está el Adrianzote también?
0: Ahí está el Adrianzote, bien crudote el hombre.
11: Ah, ¿qué hijo? ¿Pero no invita?
0: Pero anoche, no, hombre, cambiaban el mundo y ponían en su lugar a Trump. Y bueno, terminaban con las guerras. No, anoche compusieron el mundo entero, don Adrián. ¿Y quién sabe quién más? ¿Con cuántos andaba, don Adrián?
9: Éramos 5.
0: ¿Puro vato?
9: No.
0: Ay, bueno, eso sí está bueno. Ah, oh, que puro vato, pues no, y se topan unos con otros. No. El chiste es variarle. Variadito, dijo el Fogata. Ya ve que él tiene a Buluberta. ¿Y qué onda, Juan?
11: No, aquí para mandar saludos al Sol Arcita y pedir una rola.
0: ¿Cuál?
11: Aquí poner los melancólicos ahora. Póngame la Sangre de Indio con Machos.
0: Sangre de Indio. Órale, machos. ¡Arre, machos! ¿Está bien, compa?
11: Sí, ahí un saludo para todos aquellos viejones que ya no están con nosotros.
0: Órale, pues. Seguro que sí, mi compa. Ya dijo, ¿eh?
11: Ya ve que el dominguito es el Día del Padre.
0: Es
11: pues
0: el
11: hay que,
0: día. Sí.
11: Hay que festejarnos, a ver qué pasa.
0: Sí, porque... Cuando se va uno, pues ya no hay nada. Bueno, quién sabe, a lo mejor está mejor que aquí.
11: ¿Verdad? A lo mejor.
0: A lo mejor, pues nadie ha vuelto.
11: No, nadie nos ha platicado cómo está el rollo para allá.
0: Nadie ha vuelto, oiga, pues yo creo que va a estar bueno.
11: Va a estar bueno, es lo que le decía, la verdad está bueno, por eso nadie viene. Que dice, no, se van a querer ir todos.
0: Sí, van así, vienen acá a hacer bola, qué bárbaros. No, pues está bueno, pues, Juan. Ahí estamos, mi compa, ¿eh?
11: Ya digo, con un saludote. Hasta luego.
0: Órale, gracias. ¡Vámonos!

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1: ¿Por qué no? Claro que sí, oiga.
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6: ¡Míralo! Oigan, faltan 28 minutos ya para... ¡Salud! Que sean las 10 de la mañana. Vamos a arrancar con la primera, el primer premio, oiga, pero después de estos comerciales, espéreme tantito, ¿eh? 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Órale, pues. 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Este sí. 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Oiga, ayer fui a echar 1,000 pesos, yo he hecho 2,000 a la semana, los miércoles y los sábados. Hecho gasolina. No, hombre, medio tanque, 1,000 pesos.
3: Adiós.
6: Y traía cuarto. Sí. No, pero vea la bomba, va pero a greña, hijo, eso al principio. No, hombre, se saltea mucho. No. ¿Usted cree que pueda el gobierno hacer algo?
3: No. Pues de que puede, pero que quiera es distinto.
6: Sí, exacto. No, pues ya ni modo, gente. Ya ni vamos a decir nada. Róbenos, ¿qué tiene? Ya si no nos roban, no vamos a estar a gusto. No vamos a estar a gusto. No, pues si nos roban, toda la vida nos han robado los políticos. Y esos agarran a manos llenas, hijo eso, a que queden ricos nietos, bisnietos, tataranietos. No se la acaban todo el dineral que agarran. Pues ahí nomás pregúntenos por algunos si le damos razón. 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Oiga, tenían servicio a domicilio, lo quitaron. No manchen, pues es el que deja más lana. ¿Qué pues, mi compa? Órale, pues. Oiga, don Adrián, vamos a darle, ¿no?, al sorteo. El ¿sí? primero, déjeme decirle, son 5 minutos. Oye, su nombre tiene que reportarse en menos de 5 minutos. Si no se reporta en 5 minutos, pierde, ¿ok? Y si se reporta, venga ya por su billete. Aquí traigo la lana para darle a todo el que gane de volada.
3: ¡Qué bárbaro!
6: Para que la agarren como don Adrián desde ahora. ¡La borrachera!
3: ¿Desde ayer? ¿Deje usted desde ahora?
6: No,
3: desde
6: pero ayer. No, los que ganen, que la agarren desde ahora.
3: Ah, sí, sí,
6: pero
3: sí.
6: La borrachera nomás, no van a estar como Bluberta. No, no, no. Esa agarra otra cosa. ¡Órale, pues, don Adrián! ¡Vámonos! El primero de a 1,000. Se va mi raya, se va. Bueno, pues es que el dinero tiene que dar vueltas, si no se pudre. Los políticos ahí tienen bodegas llenas de dinero, puros dólares.
3: Ahí les va el primer ganador, el número 78. Espérense que todavía estamos acá.
6: ¿78?
3: 78. Y le pertenece a Gerardo Talamante Silva de la Carmen Cerdán.
6: Póngale un asterisco.
3: Sí,
6: y así habla, le pone una
3: palomilla.
6: ¡Ay, míralo! Una palomilla o un chonte. Oiga, ¿Gerardo qué?
3: Gerardo Talamante Silva.
6: Gerardo Talamante Silva, ¿de dónde es?
3: De la Carmen Cerdán.
6: De la Carmen Cerdán, Gerardo Talamante Silva, márquelo. Oiga, sí, marque al 639. Bueno, al que quiera, al cabo ya no estamos anotando a nadie. A ver, bueno.
7: Coronado.
6: ¿Quién habla?
7: Gerardo Talamante, viejo, a la orden.
6: ¿Qué dijo?
3: No se le entendió.
6: ¿Otra vez?
7: Gerardo Talamante, a la orden.
6: Ah, ¿de dónde es?
7: De la
6: calle. Entonces sí es, don Adrián. No, sí, es.
3: Sí es.
6: Venga por su dinero, ¿lo quiere o qué?
7: No, pues el viernes lo que hace, el cuerpo lo sabe, coronado.
6: O lo don, o la dona. No, no, no, no se crea. No, la dona, sí, para aquella, para la Buluberta, que la done. Oiga, pues venga por su dinero, nomás antes de las 11, sí.
7: Ya, dijo, ahí le tenemos ahorita.
6: Vengas en un Uber, háblele a don Adrián, él lo trae de volada en Uber, ¿eh?
7: Pues, okay,
6: gratis. Ándele, pues, gracias. Órale, vámonos, don Adrián, a gusto.

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Así es que apresúrese. Apresúrese. 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

0: 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Luego vamos a llevar a papá, a los tíos, abuelos y a todos a merendero Don Raúl aquí en Delicias, ¿eh? Órale pues. 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A don Adrián, sí, para la cruda.
1: Que me lleve por unos mariscos.
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1: Un aguachilito, no.
0: Míralo, ay, qué enfermo el vato. A gusto, papá. 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Órale, pues. Vamos a darle, déjeme, mando saludos para Juan Blanco.
1: Oiga, compa, antes de que mande saludos, sí. Que si puede repetir el número del doctor de la rodilla.
0: ¿De la rodilla nomás?
1: Sí. Del nervio asiático.
0: Del nervio asiático. O sea, el nervio de Japón, sí, de allá. Sí, sí. ¡Qué bárbaro yo! Oiga, sí, de ¿cómo se llama? Espéreme, aquí está. Del nervio ciático, de la hernia lumbar y de la rodilla, de la nariz. Ah, no, la nariz no, Coronado. 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Órale, pues. Oiga, el saludo para Juan Verde. No, Blanco. Juan Blanco, sí, señor. A veces se pone verde, pero de coraje, como Gulp. ¡Au! Oiga, por allá en Cárdenas, en Florería Carmen, se me perdió la cadenita. Oiga, por allá en Rancho Agua Azul, saludos para Iván Coronado, cumpleaños hoy. ¡Ah, primo! A Iván Coronado, allá al tremendo Johan también, coronel de Bicicletas Coronado, al tremendo primo Johan. Y a Iván, cumpleaños hoy. Oiga, para Mayelo, los Juanes, José Chester. ¿Quién Max? ¿Quién Max? ¿Qué pasó? ¿Y este qué, don Adrián? Ah, mire, ahí está. ¿A poco fue el que ganó? Pásele. A ver, don Adrián.

0: Échele ahí, don Adrián. A ver, arrímese ahí. A ver, ¿cómo se llama?
1: Gerardo Talamantes, de la Carmen Cerdán.
0: Oiga, entonces sí, qué bárbaro. ¿Y cuánto ganó?
1: Pues ese es un premio sorpresa, vamos a ver qué pasó. Y pues yo venía con la ilusión de conocer a Uluberta, pero pues no la veo por ningún lado.
0: Pues ahí conozca a don Adrián, es pariente de ella. No se crea. Oiga, usted dice cuánto quiere. Tenemos de 7,000 para abajo.
1: Ah, no, pues los 7.
0: Lo de una vez, ¿y qué le baja a los demás padres?
1: Un beso y un abrazo para todos los padres.
0: Ah, bueno, míralo, este sí supo. Un beso y un abrazo. Y se va a llevar los 7,000. ¿Y ahora qué vamos a regalar, don
2: Adrián? No, le digo.
0: Manche, espéreme. ¿De dónde es, dijo?
1: De la Carmen Cerdán.
0: Ah, con razón, es de la Carmen. Son muy listos allá. Todo quieren. Menos a la culpa. Oiga, para Carlitos Mercado, allá en la Genaro, a la Carmelota y el Chon, que bajaron del camión. A Guadalupe Acosta Carrillo. Cumpleaños, está por allá en Nuevo México. ¡Qué bárbaro! Ah, en Albuquerque, está en Albuquerque. Guadalupe Acosta Carrillo, cumpleaños. Felicidades de parte de... ¿De quién me dijeron tú? Ah, de Rosa. Rosa María de Saucío. Oiga, también para... ¿Dónde lo anoté? Es que tengo aquí un anotadero chiquillo que casi no se ve. Bueno, ahorita vemos, hombre. A ver, Charlie, José, Chester, Orranteño. Bueno, ahorita veo. Déjeme le entrego sus 1,000 lanas aquí a este hombre. Porque, a ver, échele usted mientras, don Adrián.
2: Sí, mientras usted le entrega, yo mando saludotes y felicitaciones para Gael Navarrete Chávez, que está cumpliendo años el día de hoy. Hasta allá está Orranteño. También para... ¿Dónde está? Ah, saludotes para Tania, para la Bulu y para Sonia de parte de Anaí. Y también saludotes a la gente de allá de La Juárez, a Nena Hidalgo, que el día de mañana cumple años. Felicitaciones también, de una vez, por si mañana no andamos por aquí. Tengo saludotes también para la cuadrilla del Chirris, a la cuadrilla que anda allá por el Gato Negro. Y para el Gordo Delgado, saludotes también hasta allá, hasta el Gato Negro. También para Laura Quintana Carrillo, que cumple años de parte de su familia, que la quiere mucho. Hay felicitaciones para Juan Reyes de Naica, también saludotes para Norma González, para Mormis, oiga.
0: A la Mormis.
2: La Mormis, también qué saludotes barba. Para ella allá en Ladera del Norte. Y también para... Por cierto, que ahí de la cuadrilla de la Chirris dice que ya el domingo contrae matrimonio. Y que todavía no alcanzan al marrano, que todavía no lo pueden dar alcance para...
0: Será encebado.
2: Para el bodorrio el domingo.
0: Será encebado, si todavía no lo agarran.
2: Dicen que a lo mejor es jabalí, oiga.
0: Sí, ¿verdad? Pelos paraos.
2: Saludotes para el Barney también, saludotes para Chole Flores y Lupe Navarro, hasta la colonia Santo Niño. Pues son los saluditos que tengo. Ahora sí se me juntaron, oiga, qué sí, bárbaro.
0: Oiga, para el Barney que anda almorzando humo y aluminio.
2: Así también.
0: De los dos almuerza, mi compa.
2: Qué bárbaro, pues. Qué es bárbaro. Que es el buffet completo.
0: Sí, dio nave, todo el cóctel. Oiga, mire, ya recibió su dinero, ¿eh? Arrímese, compa, arrímese.
1: Claro que sí, claro que sí.
0: Ya, ¿verdad? Ya le dimos su premio. ¿Es papá usted?
1: Así es, pues de no tres tiene, hermosas criaturas.
0: ¿No tiene la cara de papá? ¿Cómo le hace?
1: Pues,
0: ¿usa crema Ponce o qué? Qué bárbaro.
1: Bueno, señor Coronado, quiero darle gracias a su revisora y a ustedes. A don Adrián tiene un gran maestro, que sigan por el mismo camino, en el camino correcto, y muchas bendiciones para todos los papás. Saludos y abrazos para toda la bola. Y no echen tanto aluminio.
0: Toda la bola, dijo él. ¡Toda la bola! ¡Qué bárbaro, mi compa! Ándele, pues.
2: Oiga, nomás lo último, no me gustó. ¿Cómo que no echemos tanto aluminio? ¿Qué pasó?
0: No le haga caso, hombre. No le haga caso. ¡Qué bárbaros, oiga! Oiga, vamos a echar el otro de una vez, ¿no, don Adrián?
2: Vámonos a echarnos.
0: La ruleta, pues, estén pendientes, mi raza. Ahí va el otro. Se va de a 1,000, hijo eso. Ahí va, mi raza, para que se pongan, para que vayan a los cantaritos o vayan a Merendero o Don Raúl aquí en Delicias para que festejen a papá, para papá.
2: El siguiente ganador con el número 5 es nada más y nada menos que, ¿dónde está la hoja? Acá está. Edgar Vázquez García de Mioqui, Chihuahua. Edgar Vázquez García.
0: Edgar Vázquez García. García Meoqui. Meoqui. Edgar Vázquez García de Meoqui. Repórtese, Edgar, porque son milanas. Tiene 5 minutos. Si en 5 minutos no se reporta, pierde. Ok, 5 minutes. Sí comprende. Órale, pues, fuimos los Donadian. ¿Qué pasó con esa computer? ¡Qué bárbaro!
2: Es que acá ya ve que tuvimos que abrir el otro micro.
0: Sí, ah, por bueno. Eso. Ándele, pues, échela.

al dormir. A ver si es este bueno. ¿Quién habla? Y de ahí está Edgar. Órale, espéreme, espéreme, súbale.

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2: En esta región realmente se siente, se percibe y se respira seguridad en esta parte del centro-sur del estado de Chihuahua. Y por eso, gobernadora, mi tercer aplauso para ti, para todo tu equipo de Fiscalía, de la Secretaría Estatal de Seguridad Pública.
3: Las palabras del alcalde de Delicias, Jesús Valenciano, en la entrega del equipamiento para esta ciudad.
2: Nos desaparecieron el Fortasec y el Subsemón. A ti no te toca. Este recurso debieron de haber seguido llegando de parte del gobierno federal. Hoy no sabemos dónde queda ese dinero. A Delicias le quitaron 14 millones de pesos al año. Además de quitarle dinero que se utilizaba para un tabulador especial para los oficiales de seguridad pública. El municipio lo sigue sosteniendo.
3: Durante dicho evento, Gilberto Loya Chávez, secretario de Seguridad Pública del Estado, brindó unas palabras para los presentes.
4: 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Hoy aquí en Chihuahua es un Chihuahua que se respira tranquilo. Y eso es gracias al liderazgo desde la Mesa de Seguridad Estatal.
3: La gobernadora del Estado, Maru Campos, reiteró su compromiso con los municipios de la región centro-sur en trabajar en torno a la entrega de equipamiento y reforzar la seguridad en el estado de Chihuahua.
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6: 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Dijo aquel. 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Bueno.
7: Sí, buenos días, señor Coronado.
6: Buenos días, a la orden.
7: Sí, le hablaba para preguntarle acerca de la clínica.
6: ¿Cuál clínica?
7: De lo que va, de la, es para las rodillas.
6: Ah, anda chambón.
7: Mi mamá, yo no.
6: Ah.
7: La tengo de fierro las dos.
6: Ah, nada más que le hace el aire, dijo aquel, con Juárez. Le hace lo que el aire a Juárez de fierro, imagínese. Casi.
7: Las dos las tengo.
6: Casi.
7: Los dos y los dos pies y los dos hombros y la cadera.
6: Ah, no, pues medio robot. Está bien, compa.
7: Así me dice
6: Robocop. Ay, pues nada, está bien. Pero usted anda feliz, a gusto, ¿verdad?
7: No me queda opción.
6: Medio robot y medio humano. Está bien, sí, qué padre. Mire nomás, qué chulada. ¿No usa bordón su mamá?
7: No está usando ahorita. No quiere, ya sabe usted que no queremos envejecer, pero ya debe de usarlo.
6: No, pero hay que aceptarlo. Si no, pues se friega uno más, oiga.
7: No lo quiere usar y lo quiere venir, lo voltea a ver.
6: Bueno, pues si va a esta clínica, menos lo va a usar porque no lo va a necesitar. 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
7: Ok, muy bien. Es la que queda, es San Felipe, ¿verdad?
6: ¿Es qué?
7: ¿Qué clínica es?
6: No, van a consultarlo acá aparte, ellos vienen de otro lado.
7: Ah, ok.
6: Sí.
7: Porque a ver, llamé a ese número porque mi mamá lo había apuntado, pero me dicen que es San Felipe.
6: No, pues usted dígale, yo quiero anotarme la cita para las rodillas, si ya lo entienden, ¿sí?
7: Ok, muy bien.
6: Ándele pues, mico, dígale a su mamá que esconda el bordón, menos lo va a ver, ¿eh?
7: Ok.
6: Órale, pues, gracias.
7: Ok, a usted, no tiene nombre la clínica, ¿verdad?
6: No, nomás dígale rodillas, si ya saben de qué, ¿eh?
7: Ok, muy bien.
6: Ándele, gracias.
7: Gracias, señor Corona, buen día.
6: Gracias, compa, igual. Órale, ¿qué, don Adrián? ¿Cuándo vamos a echar el oso, babas, no? ¿O qué?
8: ¿De una vez, no?
6: Pues sí, de una vez vamos a aventar el otro día, milagro.
8: ¿Sí me escucho?
6: Claro, tontuelo, poquito, pero... Pero se oye, ¿no? Pues que trae la cruda ahorita, hasta acá huele. ¡Qué bárbaro, don Adrián! Pero anoche, no, hombre, no se la acababa, don Adrián. Hasta un gol metió.
8: No, sí me la acabé, fue lo peor del caso.
6: Fue todo, fue es el lo peor, digo aquel. ¡Qué padre! ¡Échele, échele! 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Márqueme. 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Y ahí nos arreglamos. Márqueme, ¿ok? ¿Qué rollo, don Adrián?
8: Ahí va el número 56.
6: ¡Ah, hijo!
8: Le pertenece a José Anisteo.
6: ¿Qué?
8: Cobo Rivera. José Anisteo Cobo Rivera. Es que no le entiendo la letra.
6: ¿José Anisteo?
8: Sí.
6: ¡Ah, hijo!
8: Aristeo, pues. Aristeo, creo.
6: José.
8: Aristeo Cobos Rivera.
6: Aristeo Cobos. ¿De dónde es?
8: De Campo Real.
6: ¿Cobos qué?
8: Rivera.
6: De Campo Real.
8: Ancina.
6: Cobos Rivera. Órale, José. Aristeo Cobo Rivera, de Campo Real, o luego marque Campo Real. Real. Marque porque ya ganó Milanas, pero si no marca, pues pierde. Tiene 5 minutos, José. Aristeo o Aristóteles Cobos Rivera. Márquelo luego, si no, pues no hay nada. Bueno.
9: Bueno.
6: Sí, a la orden.
9: Soy la persona que está en la línea.
6: ¿Usted es José Aristóteles?
9: No, no.
6: ¿A qué se le ofrece?
9: Hablé con el joven que estaba ahorita ahí en el aire.
6: Ah, a ver, ¿qué se le ofrece, oiga?
9: Mire, sabe que hay un problema con la...
6: Sí.
9: Necesito, pues sí, ¿verdad? Que su ayuda.
6: A ver.
9: Es aquí con una, pues se puede decir que una familia.
6: Sí.
9: La señora está muy malita, el esposo está discapacitado también.
6: Sí.
9: Ya me comentaba que en veces la han ayudado por medio de usted. La verdad, en veces no tiene ni que comer, no tiene, la verdad, vive en unas condiciones muy,
6: oiga,
9: muy mal, ¿verdad?
6: Oiga. ¿Usted vive ahí cerquita o qué? ¿Son vecinos o qué?
9: No, fíjese que yo vivo acá en el poniente. Ahorita vine a visitarla. Y me comentaba ella que por causa de posibilidad de dinero económicamente no ha podido a sus consultas a Chihuahua.
6: Sí. Entonces, y luego.
9: La familia de ella también es de bajo recurso.
6: Órale, ¿y qué, usted cómo se llama?
9: Yo me llamo Brenda Soriana.
6: ¿Mercado o qué?
9: No.
6: No se crea. Soriana Mercado, pues de una vez nos echamos el gol. Oiga,
9: no.
6: ¿Y usted cómo los conoce a ellos?
9: Porque anteriormente ella ya había hablado por la radio.
6: Sí.
9: Y yo fui personalmente a su casa y le hice la vueltecita el día de ahorita. Y pues sí está muy mal, la verdad. Sí está muy mal. Quiero que pues apoyarla, vamos a seguir apoyando. No lo sé, sabe cuando realmente una familia, una persona sí necesita el apoyo.
6: Pues es, no está hablando usted de Lupita.
9: Sí, de ella.
6: Sí, ya hemos pedido mucho aquí. Tanto aquí como al de arriba, oraciones y todo, para que ella sane, ¿verdad? Pero, ¿cómo le podemos hacer si la gente no responde, me entiende?
9: Sí, ya que la ayuden económicamente, hasta con mandadito o algo.
6: Oiga,
9: ¿mande?
6: ¿No es usted Lupita?
9: No, no.
6: Pues se le parece la voz.
9: No. No, y ahorita le digo que está muy malita. Está en su casa, aquí estoy con ella en su casa. Está muy malita.
6: Válgame. Bueno, pues, ¿qué hacemos? ¿Qué podemos hacer? Diga usted, ¿qué propone o qué?
9: Pues que nos unamos a ayudarla económicamente, con mandadito, con lo que guste.
6: Bueno.
9: Hacer una oración, ofrecerle una misa.
6: Bueno.
9: Porque sí se encuentra muy mal, la verdad. Si gustan pasar a visitarla para que la vean.
6: Bueno, no, muy bien. Ándele pues, denos el número de ella.
9: el número de ella es 639. De hecho, le estoy hablando del número de ella para que se les quedara ahí registrado a ustedes.
6: Sí, pues por eso yo dije, Lupita, la que está hablando, pues habla igual, dice las mismas palabras, sí, cómo no, ocupo y todo eso, así lo dice Lupita, y dije, no, pues es la misma la que está hablando.
9: No, yo
6: vivo
9: soy el poniente.
6: Bueno, ok, está bien, pues, deme el número.
9: 639-121-9492. Luego les ofrezco mi casa y pasa para
6: un vaso
9: de agua cuando ande por allá.
6: Bueno, ok, ándele pues. Ahí la gente ya escucharon el número 121-9492. Para si alguien tiene el corazón grande y quiere ayudar, pues luego háblele a ese número. Tiene que ser directo, ¿eh? Ándele pues, gracias.
9: Sí, cuando guste ir a mi casa y al rato le invito a una canceladita, ¿sí?
6: Enchilado, no, pues luego, ¿verdad? Ándele, pues, está bien.
9: Ándate, unas enchiladas suizas. Yo vendo de esas para cuando gusten.
6: Ah, muy bien, claro. Pero que
9: rato,
6: sí.
9: Al rato me invito acá, que les voy a invitar, ¿eh? Unas gratis.
6: Ah, bueno, no, pero me cobra, si no, pues no, qué vergüenza. Qué vergüenza.
9: No, ¿por qué? No, porque yo te estoy invitando.
6: Acá, a veces dicen, no se apene, pero ¿cómo no? Pues si me da vergüenza, tengo que apenarme.
9: No, te quiera, oiga, sí, pero eso yo lo voy a invitar a mi casa, verá, para que vean. Pero vamos a unirnos, vamos a ayudar a esta señora, la verdad, porque en parte tú necesitas ahí el Chihuahua.
6: Okay, muy bien, claro que sí. No, pues muchas gracias, oiga, ahí estamos, ¿eh?
9: Ándele, muchas Ándele,
6: gracias. Bye. ¿Qué, don Adrián, vamos a darle qué? ¿El número ya está o qué?
8: Es el de este señor de... José Aristeo, pero... Bueno, no sé si se comunicaría o no.
6: No, pues no se ha comunicado. Bueno. ¿Quién habla? Ah, ¿qué pasó, Serapio?
10: Lejos y no agarra la señal del radio, hombre. Y pues no sé cómo quedamos ahí, no le pegamos a los mil bolas.
6: ¿Y quieren que le lleve una señal o qué? No, pues sí, pues a ver, mira.
10: Le pegamos a la milpa.
6: Ah, está pidiendo información.
10: Sí, a ver si no le pegamos, porque acá no los oigo, no alcanzo a oír acá, no hay señal donde
6: Mire, ganó Gerardo. ¿Es usted Gerardo Talamantes?
10: No. Benito Cruz.
6: Ganó Edgar Vázquez. ¿Es usted Edgar?
10: No.
6: Tampoco. Benito. Ganó José Aristeo. Aristeo. Yo le puse Aristóteles. ¿Qué? Cobos, ¿es usted?
10: No.
6: Ah, entonces Benito, ya valió, pues. Ya tiene que esperarse ahorita a las 5. ¿A qué hora llega a su casa?
10: Ahorita en la tarde, ahí los oigo en la tarde.
6: Ah, bueno, y si sale, llévese la señal, no la deje ahí.
10: Ya está, mi coronel.
6: Gracias, Serapio.
10: ¿Quién está, mi Adrián, o quién está ahí?
6: Claro, don Adrián, es el mero mero.
10: Mi compa Adrián también, dígale que no se afloje la voz nomás al canijo y todo bien.
6: No, nada afloja, nada, dijo aquel, nada, que no afloje nada, porque no vuelve a ser el mismo. Sale, bye.
10: Sale,
8: Dos que nos aventamos al siguiente.
6: A ver, espéreme. Bueno.
11: Bueno, buenas tardes.
6: Buena tarde, a la orden.
11: Oye, ¿y van a apuntar para la tarde?
6: No se puede, ya hoy nada de apuntamientos, puro regalamientos.
11: Ah, ok,
6: sí,
11: gracias.
6: Ándele, gracias. Oiga, no, pues este hombre, quién sabe, andará en la borrachera todavía. No se crea. No, pues ya. Ya va Balú, ya pasaron los 5 minutos, aviente el otro, ¿no, oiga?
8: Órale, pues, ahí le va.
6: Ahí va el otro, paren oreja, mi raza. Y no se salgan hasta que no.
8: El siguiente ganador es con el número 89, a nombre de Fabián Serna Ibarra de Rosales.
6: Julián, a la máquina.
8: Fabián.
6: El hijo de Guadalupe, Fabián.
8: Serna Ibarra.
6: Serna Ibarra. Fíjense, el hijo de Guada le pegó al gordo.
8: A mí no me andan pegando, ¿eh?
6: No. A otro gordo. Sí, a ver, Fabián, necesita hablar ya, ¿eh? Si no, no hay dinero. No hay billete. Sí, órale pues. Vámonos, don Adrián. Hay que checar los 5 minutos, ¿eh? Sale. Sí, vámonos, a gusto. A bailar por ser Día del Padre. Lo festejamos desde hoy, oiga, con esta promoción de billete. Sí, señores, la Lupe Montañez.

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0: ¡Órale, a gusto! Oiga, hoy a las 4:30 empieza el show. Hoy a las 4:30 empezamos a repartir dinero. 4:30 de la tarde, no se le olvide. Gracias, don Adrián.
1: Órale, compadre, estamos aquí, nos escuchamos hasta el día lunes.
0: Lunes, vámonos, porque ahí va Pacquiao.
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0: 11 de la mañana con 7 minutos, 11 con 7 a través de Feria Manía por la Lupe 98.9. Oigan, mi gente, es viernes 19 de junio del 2026 y déjenme decirles, mencionarles que Meoki ya está contando las horas porque Cheyenne... Hoy es la gran inauguración, mi gente. Hoy arranca la máxima fiesta de Meoki. La espera terminó porque hoy viernes 19 de junio se encienden los reflectores de la Feria San Pedro y San Pablo Meoki 2026 con una espectacular gran inauguración y la presentación estelar de Lalo Carmona. Y esto, mi gente, esto apenas comienza porque mañana llega una de las noches más esperadas con el Commander y su rancho humilde para poner a cantar y a bailar a todo Meoki. 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Entonces, mi gente, se llegó el momento, se llegó el día, se llegó la fecha que todos esperábamos. Hoy arranca, hoy inicia, hoy comienza la Feria San Pedro San Pablo Meoki 2026. Entonces, todos cordialmente invitados. Recuerden, mi gente, que tenemos una gran cartelera y para ello queremos darle la bienvenida. Nos acompaña aquí en lo que es la mesa de entrevistas, en lo que es nuestra cabina de entrevistas de Feria Manía por la Lupe 98.9 desde Corporativo ADC Grupo Radisa, el buen Juanda, que nos ha estado acompañando en varias ocasiones en este gran programa que la gente de Delicias y la región le ha gustado, la gente de Delicias y la región ha entendido el concepto. Y pues bueno, Juanda, hoy comienza, hoy inicia, hoy es la gran inauguración de la Feria en Meoki con una gran cartelera.
1: Mi querido Gus, muy buenos días. Oye, muchas gracias nuevamente por la invitación. ¿Y cómo no íbamos a estar aquí si hoy inicia por fin la Feria San Pedro y San Pablo Meoki 2026? Y está todo listo, ¿eh? Usted, si está en Meoki, puede ir a darse una vueltecita por ahí y se va a dar cuenta que ya está el circo instalado, ya está el Teatro del Pueblo, ya están los stands, ya están los juegos. Últimos detalles en este día. Decirles también que, pues bueno, veníamos... Ay, discúlpame, amigos, veníamos corriendo un poquito, pero bueno...
0: Y luego la emoción, mi Juan, de emoción, todo lo que se va a vivir.
1: Yo ayer ya no dormí por estar pensando en estos días. ¿Por qué? Porque el día de hoy se inaugura con Lalo Carmona. Un espectáculo, amigos, que no te puedes perder porque pues viene con banda sinaloense, grupo norteño. Y es un paisano que viene rompiéndola con todos los poderes, como él dice, a través de redes sociales, en varias presentaciones. Se ha presentado en los palenques más importantes de México y ha abierto conciertos a los artistas pues de talla nacional e internacional. Y pues bueno, ahora va a estar con nosotros en la inauguración a partir de las 7. A toda la gente que nos está escuchando, a partir de las 7 ya se puede estar acercando ahí a la feria, incluso un poquito antes, un poquito antes ya va a estar abierto, pero a las 7 la inauguración. Y decirles que pues bueno, mañana Alfredo Ríos, el Commander, por fin vuelve aquí a la región y al estado, porque mucha gente de otras partes de Chihuahua pues bueno, lo han estado esperando y ya está completamente confirmado y listo. Toda la producción ya anda por aquí, alguna parte del staff. Entonces decirles que el día de mañana Alfredo Ríos, el Commander, en Meoki, ya está todo listo. Y el domingo pues el festejo del Día del Padre con los rehenes. A la gente que nos ha estado preguntando, porque es una pregunta muy constante en redes sociales, mi Gus, el costo de la entrada de, pues bueno, de la feria, los días, vamos a decirlo así, los días normales, ojo, los días normales me refiero a los días que no son ni Commander, ni rehenes, ni los plebes del rancho, que son artistas un poquito más de talla nacional, pues bueno, ellos, los días normales como hoy, la entrada para los adultos es de 75 pesos y para los niños de 45 pesos. Ojo, el día de mañana la entrada general es de 2.50 con el Commander y los niños de igual manera 45 pesos. El domingo la entrada es de 150 pesos y los niños 45 pesos. Lunes y martes 2x1. con 75 pesos entran dos adultos, con 45 pesos entran dos niños. Lunes y martes, 2x1 para que la familia vaya, son los días que se llena de familia, de y además pues ya nos advirtieron y nos amenazaron los amigos de Diver Laguna que van a tener promociones en todos los juegos, a ver juegos 2x1, y además el martes nos comentaron que van a estar regalando pases para la gente que llegue temprano, pues pases para los juegos. Entonces, esos días, 75 pesos dos adultos, 45 pesos dos niños. Si te fijas, es un precio razonable, un precio justo con el que se cubren, pues bueno, todos los gastos de producción en cuestión de luz, de energía, de agua, la limpieza de las instalaciones y pues bueno, gastos que se tienen que realizar para que esto sea de la mejor manera una feria segura, una feria tranquila, una feria limpia, por supuesto. Y pues bueno, los demás días, 75 pesos adulto, 45 pesos niño. El día de los plebes del rancho, igual manera, 250 los adultos y 45 pesos los niños. Y luego ya el resto de los días, 75, 45. Entonces, pues para que sepas que son los precios oficiales, no se dejen engañar. Y ojo, mi Gus, habían estado diciendo el día de ayer, nos lanzamos a los puntos de venta, porque ayer no pude venir por lo mismo que andamos en los puntos de venta, porque, pues bueno, la gente dice que se están acabando los boletos. No es cierto, los boletos nunca se van a acabar. Entonces, en los puntos de venta autorizados, ahí están los boletos. Incluso si se llegase a acabar, se imprimen más, mi Gus. Entonces, pues para que la gente no caiga ni en reventas ni en falsas especulaciones que digan, ¿sabes qué? Es que ya sacaron los boletos, ya no voy a ir o ya no me voy a acercar. No, no, no. Pues bueno, si la taquilla, pues bueno, va a estar completamente habilitada para la impresión y la venta de boletos, mi Gus. Entonces, ya hoy inicia la gran fiesta, ya hoy inicia la feria. ¿Y qué se está escuchando de fondo, mi Gus?
0: Hoy es la gran inauguración, mi Juanda. Y hoy viene el señor Lalo Carmona. Uno de los nuevos en el regional mexicano. No tan nuevos, porque ya tiene su gran trayectoria, mi Juanda. Pero habemos o hay personas que apenas lo están conociendo. Pero detrás de él vienen escritas canciones interpretadas por grandes artistas y sobre todo pues él es el autor, mi Juanda.
1: Pues ahí lo tiene Lalo Carmona, hoy gran inauguración a partir de las 7 de la tarde en la Feria de San Pedro y San Pablo Mioqui.

Bueno, lo que viene después del corte, porque en Feriamanía siempre hay algo nuevo que descubrir. Ya regresamos. 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

0: Bien, las 11 de la mañana con 23 minutos y regresamos. Oigan, escuchamos de fondo a los rehenes, quienes también se estarán presentando en lo que es la Feria Meoqui, porque hoy es la gran inauguración y tenemos en línea telefónica a la alcaldesa de Meoqui. Tenemos también a quien nos acompaña el productor de Feria Manía, el señor Ángel Neri. Buen día, señor Ángel.
1: ¿Cómo estás, Gustavo? Muy buenos días a Juanda y sobre todo, pues muy buenos días a todo el auditorio que nos hace el favor de acompañarnos durante todos estos días que hemos estado al aire. Y bueno, en una ocasión especial, hoy precisamente por la inauguración y vía telefónica la alcaldesa del municipio de Meoqui, Miriam Soto. Alcaldesa, ¿cómo está? Muy buenos días.
2: Hola, muy buenos días. Gracias por la invitación. Es un gusto poder estar aquí con ustedes y pues muy contenta porque hoy inician nuestras fiestas patronales, algo muy tradicional de Meoqui, y pues ya, listos con todo.
1: Alcaldesa, Meoqui se ha caracterizado por un sinfín de eventos importantes, trascendentes, llámese cultura, llámese cualquier tipo, y sobre todo apostándole obviamente el municipio de Meoqui a la diversión, porque no es un tema únicamente de ir a sonreír y aplaudir y divertirse, sino también es cuestión de salud. Creo que el municipio de Meoqui, y en este caso usted misma como alcaldesa, le ha apostado a este asunto de mantener a la gente ocupada y sobre todo sonriente en este tipo de eventos.
2: Definitivamente creo que un tema importante es la convivencia sana, el poder seguir sintiéndonos orgullosos, tener ese sentido de identidad de meoquenses. Hay una fiesta pues tan particular de nuestro municipio, pues la más importante, nuestras fiestas patronales de San Pedro y San Pablo. Creo que la gente que nos escucha también tendrá muy bonitos recuerdos de esta feria que se ha desarrollado en diferentes puntos del municipio, pero sigue siendo ese momento tan importante para todos los meoquenses.
1: Feria San Pedro y San Pablo. ¿El mero día qué día es, alcaldesa?
2: Es el día 29 de junio.
1: Y es hasta entonces cuando la feria va a estar, es decir, hasta entonces culminará.
2: Así es, de hecho, el día de hoy tenemos la inauguración con todo lo que es el protocolo, el recorrido. También tendremos a un grupo también musical, a Lalo Carmona. El día de mañana tendremos al Commander, tendremos el día 21 a los rehenes, que ahorita lo mencionaba muy bien Gus. También el 26 de junio los plebes del rancho de Ariel Camacho. 27 de junio los iniciadores, 28 de junio la Azabache y las guerreras, y el 29 de junio tendremos a los caporales de Chihuahua. Así que tenemos un elenco muy variado para todas las edades, para todos los gustos, y también pues recordarles que tenemos algunas promociones, lo que va a ser lunes 22 y martes 23, entradas al 2x1. Tendremos el circo gratuito toda la semana y pues promociones también en los juegos mecánicos.
1: Híjole, pues de verdad que ahora sí que ha echado la casa por la ventana, alcaldesa, en este año. Y bueno, no es la excepción, ¿no? Porque años anteriores pues hemos visto que ha aparecido en el escenario de la feria, pues desde Fuerza Régida, desde Edén Muñoz, que fue un gran artista, y bueno, siempre y por lo regular hace los anuncios Presidencia Municipal de Meoqui en este tenor, ¿no? De darle una buena vista para, en cuestión de artistas, para la diversión de su gente.
2: Sí, de verdad que hemos tenido artistas muy buenos. Sí le hemos tratado de echar las más ganas posibles porque sabemos la importancia que significa para todos nosotros como meoquenses pues nuestras fiestas, y pues que prácticamente todo el año estamos esperando de quién va a venir a la feria y cómo le voy a hacer para poder estar ahí. Entonces queremos que la gente vaya, que disfrute, y también, Ángel, algo importante pues es que se está buscando también estas facilidades para que, por ejemplo, lo de la entrada al 2x1, lo del circo, o sea, que la gente vaya, disfrute, y que pues sea también toda la familia, ¿verdad? Si tienen 2, 3 niños, 4, bueno, pues también sea lo más accesible posible para todos.
1: Y en esta ocasión, alcaldesa, la novedad que traen los pases mágicos que la gente pues se ha estado llevando a través de esta emisora de Radisa, y que finalmente pues es también un coadyuvante, ¿no?, para la economía de los mioquenses.
2: Sí, así es. A mí me da mucho gusto, Ángel, porque varias personas me han dicho de que bueno, pues van a ir varios días a la feria por los artistas y también para pasear a sus hijos. Entonces, pues eso me gusta mucho, me llama mucho la atención, porque eso significa que pues están viendo, ¿verdad?, las facilidades que se están dando para que puedan acudir todos en familia o en pareja o con amigos, pero sobre todo que puedan disfrutar, que podamos convivir. También tendremos nuestros expositores de productos locales. Entonces, pues ahora sí que es más, hasta ya me preguntaron que si va a haber las gorditas de nata, que si va a estar el señor de las cobijas, y bueno, pues todo lo tradicional de la feria, y que pues ya estamos listos.
1: Híjole, pues sí, la verdad que sí. Y en un conjunto de esfuerzos, ¿no, alcaldesa? Desde servicios públicos municipales, desarrollo económico, ahí con Alan, que nos ha echado la mano, con Noé, que bueno, ha sido infinidad de trabajo por parte de todos ellos.
2: Sí, así es. Pues el equipo, de verdad, pues que le echa muchas ganas. Digo, padre, estamos así como que afinando los últimos detalles para el día de hoy, pero pues contenta, porque también pues tenemos nuestra coronación de la Feria de San Pedro y San Pablo, de nuestra reina. Entonces, pues es todo el equipo del gobierno municipal, las diferentes dependencias que ya están con los últimos detalles para arrancar esta fiesta tradicional y pues darle con todo hasta el día 29 de junio.
1: Así es. Alcaldesa, pues yo le agradezco mucho que nos haya tomado la llamada para hacer la invitación pues a toda la región centro-sur, porque es importante destacarlo, ¿no?, que esta feria, usted bien lo ha marcado y lo ha dicho, es para toda la región de este estado y más allá.
2: Así es, eso es algo súper importante. De hecho, hay personas también de Chihuahua que ya me preguntaron, oye, ¿cuándo van a estar los rehenes? Oye, ¿cuándo van? O sea, les gusta, ¿verdad? Les ha gustado el elenco que tenemos en esta edición de la feria. Entonces, pues aquí los esperamos a todos de la región, de otros municipios del estado. Los esperamos con mucho gusto y pues siempre nosotros al pendiente, porque para nosotros es prioridad que lleguen y que regresen con bien a casa.
1: Muy bien, alcaldesa, pues yo le agradezco mucho, igual todo el equipo aquí de Feria Manía, que es un pues programa nuevo precisamente para dar a conocer todo lo que traen las ferias en esta región centro-sur. Muchas gracias, alcaldesa.
2: Al contrario, muchísimas gracias, desearles excelente día y los esperamos el día de hoy.
1: Gracias. Pues así está la invitación, Gustavo, así la invitación, Juanda y querido auditorio, para que nos acompañen, porque tenemos además, ya que nos dio pues ahí luz verde la alcaldesa, muchos pases mágicos. ¿Qué es el pase mágico? Ya lo explicaban ahorita, es justamente llevar pues esa credencial, ese pase mágico que ahí mismo lo van a perforar en la entrada de la feria, y usted, es decir, como persona, por ser un pase obviamente individual, entra totalmente gratis, sea el evento que sea, y llega hasta el Teatro del Pueblo a disfrutar de los artistas. Obviamente que entre más pases tenga la familia, pues más integrantes de la misma entrarán gratis. Juanda.
3: Bueno, ahí está la promoción por parte de la alcaldesa, preocupada e invitando a partir de hoy a las 7 de la tarde. Tienen la programación de la inauguración a las 7 de la tarde. Entonces, mucha gente ya ha ganado pases mágicos, mucha gente ya ha ganado pases divertidos. Entonces, pues es la oportunidad perfecta y es una de las opciones y bueno, de las alternativas y estrategias para que toda la familia,
1: ¿no?,
3: y para que todas las familias vayan bueno, a disfrutar de esta gran fiesta que son 10 sí, días. Claro. Entonces, a la gente que nos esté llamando, amigos, ¿y al final los regalamos o qué?
1: No, hombre, así de llamada por llamadita. Por llamada, ahí los va regalando Gus. Por lo pronto, pues nos vamos a música porque llega el Commander este sábado, por cierto.

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2: Recuerden, mi gente, hoy es la gran inauguración de la Feria San Pedro San Pablo Meoqui 2026. 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Tenemos llamada. Muy buen día, La Lupe.
3: Sí, muy buen día.
2: ¿Cuál es su nombre, amigo?
3: Martín Vázquez, para servirle.
2: Martín Vázquez, pase por su pase mágico aquí, oficinas de Corporativa de CESALEM.
3: Ok, muchas gracias.
2: 21 y las 12, gracias.

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0: Estamos a unas cuantas horas, Juanda, señor Ángel Neri, de la gran inauguración de lo que es, pues bueno, la Feria San Pedro San Pablo Meoqui 2026.
1: La cuenta regresiva, mi querido Gus, ya terminó y hoy es el día, hoy viernes 19 de junio. Por fin, Meoqui está de fiesta y son 10 días de aquí hasta el 29, que ojo, Meoqui no va a dormir, como ya lo dijo la alcaldesa. Pues bueno, son fiestas patronales, son fiestas muy tradicionales, donde se festeja también, pues bueno, la fundación y toda la historia de Meoqui. Entonces, por eso se celebra en grande, mi querido Gus, y hoy inicia la feria. Pues ya lo mencionó la alcaldesa, que tenemos la instrucción y la encomienda de estar regalando pases mágicos en su nombre. Entonces, pues bueno, decirle a toda la gente que se siga comunicando. Tenemos llamada, mi Gus, adelante, buenos días.
2: Buenos días.
1: ¿Cuál es su nombre?
2: Josué Emilián Rodríguez.
1: Josué Emilián Rodríguez. Pues bueno, muchas gracias. Ya puede pasar aquí a recepción. Gracias.
0: Sí, excelente. Ahí está la llamadita, mi Juanda. Y pues bueno, que se sigan comunicando porque tenemos pases mágicos para que ustedes, pues bueno, entren gratis a lo que es la feria que hoy comienza, Juanda.
1: Así es. Recordarles también los precios para que no digan que no le dijimos. Los precios el día de hoy, 75 los adultos, 45 los niños. 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Lunes y martes, 2x1. Entonces, pues bueno, no se lo pueden perder. Ya inicia hoy, estamos con toda la energía, Espectáculo Artístico del Norte trabajando, afinando los últimos detalles para que esto sea una gran fiesta, mi querido Gus.
0: Claro que sí, tenemos llamadita, siguiente pase mágico, muy buen día, Feria Manía.
3: Buenos días, para apuntarme.
0: ¿Qué nombre es?
3: José Ángel Sánchez.
0: ¿Perdón?
3: José Ángel Sánchez Grajeda.
0: José Ángel Sánchez Grajeda.
3: Sí.
0: Puede pasar por su pase mágico aquí a las oficinas de Corporativo ADC, ¿sale?
3: Ok.
0: Gracias.
1: Adelante, amigos. Oye, tenemos canciones. ¿Por qué? Porque en este Feria Manía, en este programa, se escuchan todas aquellas canciones que van a estar durante estos días de feria y además en la Feria Lisa. Y nos vamos con esto que dice más o menos así: 16 toneladas de su majestad, la brisa.

Bueno, bueno, bueno, lo que viene después del corte, porque en Feriamanía siempre hay algo nuevo que descubrir. 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

0: 7 minutos y las 12 del mediodía. Tenemos un pase divertido. Muy buen día, La Lupe.
1: Sí, buen día.
0: Buen día, ¿cuál es el nombre?
1: Noemí Solís.
0: Noemí Solís, perfecto. Puede pasar por su pase divertido a las oficinas de Corporativo ADC, ¿sale?
1: Muchas gracias.
0: Seguimos con más de Feria Manía. Hoy la gran inauguración. La gran inauguración de la Feria San Pedro San Pablo Meoqui 2026.
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0: Es música de la arrolladora Mi Juanda, que estará presente en la Expoferia Delicias 2026.
1: Oye, todo esto que hemos estado escuchando, estas últimas tres canciones son de la arrolladora Banda Limón, que pues bueno, tiene muchos éxitos y ahorita tiene las canciones pues más virales. Y van a estar aquí el 18 de julio en Delicias. Regresan la arrolladora a hacer historia aquí en Delicias y tenemos llamada. Buenos días.
2: Para apuntarme al pase del parque.
1: ¿Cuál es su nombre?
2: Héctor Rosales.
1: ¿Héctor Rosales?
2: Ever.
1: Ever Rosales.
2: González.
1: Ever González. Bueno, ya puede pasar aquí a la recepción de Corporativo ADC por su pase. Muchas gracias.
2: Gracias.

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0: Oigan, siendo las 12 del mediodía con 19 minutos, 12 del mediodía con 19 minutos, oigan, buenas tardes, aquí andamos. Angélica con ustedes, un ratito acompañándonos en este lindo viernes, oigan, feliz viernes. Ya, gracias a Dios, diría el queridísimo Chuec. Oigan, gracias a Dios que es viernes, ya viernes 19 de junio de este año 2026. 34 grados es lo que nos marca la temperatura. Oigan, qué bochornoso se siente el día. Así es, ayer nos estuvo cayendo poquita lluvia ya por la noche. En la madrugada aquí en Ciudad Delicias, en algunos sectores más fuerte que otros. Pero pues ahí estuvo cayendo alguna lluviecita, de esa lluvia que, híjole, pues levanta más el calorón. Pero bueno, ahí andan las nubes. Bueno.
1: Buenas tardes.
0: Hola, buenas tardes.
1: ¿Cómo anda?
0: Bien, Bulu, ¿y tú?
1: Bien, bien, aquí andamos limpiando un terrenito.
0: Qué bueno, ahora no andan allá en la Nogalera.
1: No, aquí andamos ya ahora por la Merced, aquí en la mera Merced.
0: Órale, qué chido, está bien, Bulu, ¿qué onda?
1: Ya nos salió una tarántula.
0: Cristo bendito, hay aguas, no le vaya a picar.
1: Ya la agarró el Wishin.
0: Ah, qué bueno, está bien.
1: La agarró con la mano, la traía así por el lomo, le caminaba y le bajaba la tarántula.
0: Ah, fíjese nada más. Es lo que le digo, está bien, ahí con cuidado nada más, no le va a salir una culebra.
1: No, aquí no hay culebra, puro ajolote de esos que lagartijos.
0: Ah, ok. Está bien, Bulu, ¿qué onda?
1: Es que nos pone una canción.
0: Sí, ¿cuál gustan?
1: Pues una movida que diga, no, esto para que trabajen.
0: Para que trabajen más, ¿cuál gustan?
1: La de Soy Tierno.
0: Suave y tierno. Ok, aquí se las programo, ¿eh?
1: Sí, nos mandan unos saludos.
0: Claro que
1: para
0: sí.
1: Para mí, para el Fogatas y para el Huichín.
0: ¿Quién más anda?
1: El Huichín.
0: El Huichín, ok. Aquí se las programo, ¿eh? Luego, luego.
1: Ay, que le manda saludos al Fogatas.
0: Oh, dígale que igualmente.
1: Dice que le gusta mucho lo que se... No, es que Angelique siempre se mantiene riendo y me gusta su risa.
0: Ah, eso es bueno, eso es bueno. Está bueno, qué bueno que le gusta.
1: Sí, porque es que cuando uno se ríe es porque trae buena vibra.
0: Ah, así es. Qué bueno, Bulu, es bueno saberlo.
1: Es que si uno no tiene problemas, que hay que reírse de la vida, porque si no se ríe
0: así
1: uno, pues ya se lo cargó a pifas.
0: Así es, Bulu, porque está cañón. Si no nos reímos, sí, olvídese, nos amargamos más.
1: Nos amargamos más.
0: Sí, ya sé. Ya sé, Bulu. Bueno, aquí les sigo mandando su respectivo saludito y cuídense mucho, ¿eh?
1: Igualmente.
0: Gracias. Bye, bye.
1: Gracias, bye.
0: Bye. Oigan, antes de arrancar por acá con la buena música, bueno, con más de la buena música, oigan, recuerden que en Caja Popular Cooperativa Delicias ahora les ofrece las mejores tasas de interés en inversión. 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A ver, déjeme leo. Hola, Juan Pablo, dice, me mandas un saludo al taller de soldadura de Martín Morales y para Jesús Eli Morales, que andan con todo. ¡Ay! Ay, me gusta lo segundo. Muy bien, saludos, gracias, saludotes. Muy bien, mira, ya que andamos de regreso. Bueno, saludos ahí al taller de soldadura de Martín Morales, y saludos ahí para Jesús Elit Morales. Saludos, gracias por estar en sintonía, bonito de viernes. Dice por acá, saludos para Miguel y el Loco, que andamos laborando en la granja de carpinteros. Ay, este ratón, ahí está. Dice, elaborando en la granja de carpinteros, limonero de cariño con los rehenes. Ok, muy bien, aquí dice la complazco rápido, Oigan, pues vamos a arrancar con música porque ya son las 12 del mediodía con 24 minutos y nomás venimos un ratito. Oigan, arrancamos con muy buena música, esto a cargo de Código FN y Su Majestad La Brisa. Arrancamos con esta buena cumbia porque es viernes y el cuerpo lo sabe. Así que nos vamos a escuchar esto que se titula Me va, 12 del mediodía con 24 minutos. Angélica aquí con ustedes, de perdida un ratito. Súbale al 98.9 de su radio.
2: La Brisa y Código FN se llama Me va. ¡Gózala machín, oiga!
3: ¡A uno, viejón! ¡Uah!

0: ¡Qué chulada! ¡Éale! Aquí andamos en Código con la Brisa. Muchísimas gracias a toda la gente de Sonora. Aquí andamos en Código.
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4: 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Oigan, ahí va esa rica cumbia que nos la estaba solicitando la tremenda Buluberta. Y ahí también para el Fogatas, para que le eche más ganas ahí al trabajito. También para todas las personas que nos están escuchando desde su trabajo, ¿eh? Échale ganas. Feliz viernes, 12 del mediodía, ya con 37 minutos.

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14: 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Oigan, y saludos para todos los que están ahí en la herrería con Chava, ahí nos están escuchando, como siempre, muchas gracias, ánimo. Oigan, nos están solicitando algo a cargo de Tropicalísimo Apache, llega esto, qué buena cumbia. Oigan, esto que se titula Las Palabras, siendo ya las 12 del mediodía con 48 minutos.

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16: Oigan, ya tan solo 2 minutitos, sé lo que nos están haciendo falta para la 1 de la tarde, así de rápido se nos pasa el tiempo. Oigan, gracias, gracias por habernos acompañado de perdida un ratito, acá los anduve acompañando en este viernes. 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Oigan, gracias, gracias por haberme acompañado en mi turno. Mi nombre es Angélica, volvemos más tardecito. Oigan, se van a quedar a cargo de la buena programación. Recuerden que a partir de la 1 en punto comienza lo que es el noticiero para que estén bastante bien informados. Oigan, volvemos con el señor Coronado. El día de hoy el señor Coronado pues estará arrancando a las 4:30. Hoy son las emociones del béisbol. Oigan, el día de hoy la revancha. Algodoneros de Delicias contra Chihuahua, los Dorados de Chihuahua. Vamos a ver cómo les va. Oigan, pues gracias, gracias por haberme acompañado. Feliz viernes para todos ustedes. Pásenla muy bonito, pásenla chido, disfruten mucho de este viernes, cuídense mucho, manejen con mucha precaución, mi gente, se van a quedar a cargo de la buena música. Nos despedimos con 35 grados aquí en Ciudad Delicia, Chihuahua. Oigan, gracias, se quedan a cargo de Noticieros Radisa.
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1: Pues un percance vial tipo choque, participa en lo que es una camioneta de la marca Ram, una unidad de seguridad pública, y lo que es una camioneta de la marca Chevrolet.
2: El jefe de turno de vialidad en Delicias aclaró que fueron 6 y no 4 los policías municipales lesionados en el aparatoso choque ocurrido en la avenida Fernando Baeza y calle Décima Sur.
1: Era la unidad que llevaba a los compañeros de turno entrante, los que van a entrar al turno de la noche.
2: El jefe de la corporación en Meoqui detalló que el apoyo recibido constó de 3 unidades, pick-up, 10 cuatrimotos y uniformes, esto para seguridad pública en Meoqui.
3: Uniformes, equipamiento, fornituras, entonces bueno, son más de 11 millones de pesos lo que está recibiendo el municipio de Meoqui en equipamiento.
2: El titular de vialidad aquí en Delicias informó sobre las modificaciones aplicadas a los carriles de acceso al paso inferior del puente suprimido en la Río Conchos.
4: Hacerlo solo para que dé vuelta a la izquierda y el carril derecho para que pueda ingresar al puente. Paso inferior. En este caso es para darle mejor agilidad y fluidez al tráfico.
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5: Exactamente la 1:03 p.m. ya. La temperatura en Ciudad Delicias se encuentra marcando los 35 grados y todavía subiendo. Hay que hidratarse bien. Hay que siempre estar al pendiente de los diferentes pronósticos que le vamos a conocer, por supuesto, a través de los diferentes espacios de Noticieros Radisa, para que tome las mejores decisiones.

0: Fernando Báez, hay que mencionar que no es la primera vez que ocurre este accidente en dicho cruce, ya que anteriormente se había presentado un choque entre tres vehículos. Lo mencionábamos a muy temprana hora, fueron un Máxima, un Sentra y una pickup. Y en esta ocasión se trata de dos vehículos involucrados. Estamos hablando de una unidad de seguridad pública municipal, la unidad P51, para ser específicos, de la Policía Naranja. El otro vehículo involucrado, una camioneta Chevrolet en color verde. Debido a esta magnitud del impacto, 6 policías fueron trasladados hacia un hospital para una valoración médica, mientras que corporaciones de emergencia y decenas de agentes acudieron al lugar para brindar apoyo. Daños materiales importantes se estiman en aproximadamente 250 mil pesos. El video de cómo ocurre este accidente aparece a través de ADS Noticias Digital de Radice. Usted puede apreciar cómo exactamente ocurrieron los hechos debido a las cámaras instaladas cerca de la zona, cerca del área, para que se dé cuenta de la magnitud, por supuesto, de este choque. Asimismo, nos entrevistamos con el jefe de turno de vialidad. Aclaró que finalmente fueron 6 y no 4 los policías municipales lesionados en este aparatoso choque. Tenemos aquí la información.
1: Un percance vial tipo choque, participa en lo que es una camioneta de la marca RAM, una unidad de seguridad pública, y lo que es una camioneta de la marca Chevrolet. Todavía estamos haciendo la indagación y checando cámaras para saber quién es el responsable del accidente. No, traía lo que son unos compañeros del turno entrante, lo que es la unidad que recorre por los compañeros que van a entrar al servicio. No ha ido al servicio. Se llevaron a 4 compañeros y así mismo están checando otros 2 ahí en la unidad de la ambulancia de Cruz Roja. No, nada más puro golpe. Tenemos un compañero que sí está un poco más lesionado, pero no es de gravedad.
2: ¿Del otro vehículo hay personas lesionadas?
1: No, puros daños materiales. Sí, ese es un Fernando Báez 10 del sector sur. Participó una unidad de las de nosotros, seguridad pública, de la marca RAM, y lo que es una camioneta de la marca Chevrolet. Miren lo que es Mira, todavía estamos en levantamiento de las actas. Vamos a checar cámaras y vamos a entrevistar a los conductores. Todavía no entrevistamos a los conductores para saber quién es el responsable. Sí, era la unidad que llevaba los compañeros del turno entrante, los que van a entrar al turno de la noche. Se llevaron a 4 compañeros, no, 6 compañeros. 6 compañeros se llevaron al hospital. No, son los compañeros que, sí, pasa la unidad, los compañeros que no tienen un vehículo para acudir al servicio. Pues siempre pasa una unidad de nosotros por ellos para llevarlos al complejo. Pues afortunadamente no son lesiones de gravedad, pero sí fueron a llevar traslados al hospital para que se haga su mejor atención. Sí, la desventaja que traen los compañeros es el sol de frente. Si se fijan ahorita el tiempo, el sol de frente, sí, a lo mejor fue uno de los causantes por los que se propuso el accidente. 250 mil pesos ambos vehículos. Solamente ya que hagan el peritaje los del seguro para ver si se llega a la pérdida o tiene reparación la unidad.
0: Aquí hay que mencionar algo. ¿Sabe de que a ciertas horas el sol dificulta mucho la visibilidad en algunas vialidades, en algunas calles? Más si se tiene algún tipo de desperfecto en el vidrio panorámico que pueda, pues, todavía entorpecer la visibilidad. Y en los semáforos de la avenida Fernando Báez hay una hora en la cual tiene uno el sol de frente. Y es muy complicado, le repito, tener una visibilidad clara al momento de ir transitando por dicha vialidad. No es la única, hay algunas otras, obviamente, pero por la distancia de la Fernando Báez, que es una vialidad bastante larga, como se sabe, pues sí le toca un tramo muy prolongado tener el sol de frente. Y es complicado en ciertas horas, le repito, tener esta visibilidad de saber en qué color estaba ya el semáforo. Son indicaciones que se tienen que tal vez realizar algunas adecuaciones, para que los conductores tengan la visibilidad buena y de esa manera, pues, seguir con su trayecto. Se tendrá que analizar por parte del Departamento de Vialidad para ver que algún tipo de mecanismo, algún tipo de protector para los mismos semáforos, para que se pueda alcanzar a percibir con mayor claridad por parte de los conductores. Veremos qué pasa. Son opiniones, obviamente, de los mismos conductores, de la misma población, que, por supuesto, nosotros tomamos muy en cuenta y lo hacemos llegar con las autoridades competentes. ¿Qué opina usted del tema? Es ya la 1:08 p.m. Vamos a un corte.
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3: Ya volvemos. 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
9: Ya es 1:12 p.m, 1:12. La temperatura en Delicias marca los 35 grados, 35 centígrados. Continuando con más información, en entrevista con el oficial de vialidad, Pavel Martínez informó sobre el fuerte choque ocurrido en el bulevar Óscar Flores y calle 20 de noviembre. Una camioneta GMC impacta con el cordón de concreto, pierde el control y colisionó contra una motocicleta itálica, donde hubo personas trasladadas. Tenemos aquí el reporte.
10: Oficial de Vialidad, Pavel Martínez.
11: Coméntanos un percance vial por acá en el Boulevard Óscar Flores.
10: Boulevard Óscar Flores, carretera Delicias Meoqui y 20 de noviembre.
11: ¿Cómo se registra el accidente? ¿Cuáles son los vehículos que participan?
10: Vehículo de la marca GMC y una motocicleta itálica, asimismo el cordón de concreto.
11: ¿Cómo es que se registra el accidente?
10: Mira, transitaba el vehículo GMC hacia la carretera Delicias Meoqui, impacta el cordón de concreto, pierde el control y se le atraviesa la motocicleta.
11: Personas lesionadas, precisamente la presencia de la ambulancia.
10: Sí, mira, acude la unidad de Cruz Roja para el traslado de los dos tripulantes de la motocicleta.
11: Personas lesionadas graves, leves.
10: Aparentemente manifiestan los paramédicos que son leves.
11: Muy bien. Finalmente, ¿qué procede en este caso?
10: Pues tienen ambos vehículos, ya que hay personas lesionadas.
11: ¿Un aproximado de los daños materiales?
10: Pues de los vehículos, algunos entre ambos, algunos $60,000.
11: ¿Hacer la recomendación a la gente que transita cuando ve los accidentes, pues que me moderen
10: por sí, por eso es el manejo a la defensiva, ya que pues aquí en esta vialidad pues vienen a exceso de velocidad normalmente. Sí, es correcto, al atravesarse la GMC, pues impactan, el pasajero es el que impacta con el parabrisas. Ambas personas sí contaban con su casco.
9: Es importante la seguridad, como siempre lo resaltamos en los motociclistas, porque el golpe es directo a ellos. Es decir, cuando participan vehículos, autos en específico, pues la carrocería forma parte de la protección, pero cuando son a motociclistas o ciclistas, el golpe va directo hacia ellos. Y aquí en Delicias, si no se tiene la cultura del uso de casco de seguridad para los motociclistas, mucho menos para los ciclistas. Y le repito, a pesar de que las distancias sean cortas, siempre tienen que traer su casco de seguridad. ¿Por qué? Porque no somos adivinos, no sabemos en qué momento nos pueda ocurrir algún accidente. Siempre la prevención es muy importante. A pesar, le repito, de que las distancias sean cortas. Y sobre todo, extremar precauciones porque sabemos que en ocasiones llevan a niños en las motos, que no debe de ser así, por el riesgo que esto representa. Si en un vehículo se tiene que trasladar a un niño en una silla de seguridad especial, imagínese en una moto. Entonces, sabemos que es el único medio de transporte para muchas personas, pero por seguridad no deben de trasladar a niños, mucho menos evitar el sobrecupo, porque vemos a papá manejando, a mamá detrás de papá y en medio el niño. Y es algo muy común que se ve aquí en Delicias. Bueno, en cualquier parte. Y sobre este accidente que ocurrió en el Boulevard Oscar Flores, nos entrevistamos con el conductor de la camioneta GMC involucrada en este hecho. Hizo un llamado urgente a la conciencia tras verse obligado a realizar una maniobra de emergencia que terminó afectando a terceras personas. El afectado habló para los micrófonos de Noticiero Radisa. Esto fue lo que dijo.
7: Mira, hace cuenta que venía yo por el carril del lado derecho, ¿verdad? Pegado al cordón. Y venía otro vehículo, creo que era un Sentra, un Jetta azul. No me fijé las placas, ¿verdad? Venía normal, nada más que él venía demasiado lento, ¿verdad? Y él se me metió aquí a la salidita de los gases. Cuando se me metió, para no chocar, lo frené. Nada más que mi camioneta está mal de los pujes. Y haz de cuenta que se me topó en el cordón la llanta de atrás y lo que hizo fue darme la vuelta, yo para evitar el choque, y se me volteó para el carril del medio, y haz de cuenta que ahí fue donde ellos vinieron a chocar.
11: ¿Usted vio de dónde salió la motocicleta?
7: De hecho ya lo había visto que venía atrás, sí, venían atrás de mí, ya los había visto, pero no fue mi intención, la verdad. Me preocupa cómo está la muchacha y el joven, va. Sí, me asusté, me bajé a ver cómo estaba la muchacha, le pedí que no se moviera porque yo he pertenecido a cuadrillas de rescate, ¿verdad? Ahí nos apoyaron, pero el carro que se metió ese se fue, ese no lo hizo por meterse. Ahí está la frenada, son que escasos, si mucho 5 metros, el amarre donde me chocó, pues ahí se nota que tanto sería. ¿En qué tramo evité yo el choque de él? ¿Para qué se? Porque ni direccional ni nada, o sea, viendo que venía un vehículo a un lado de él, se meten.
11: ¿Dispuesto a colaborar en lo que sea?
7: Sí, sí, por eso me paré. La camioneta de hecho sigue jalando, si yo hubiera sido otro me voy, pero no. La verdad no, estoy preocupado por las personas, ¿verdad? Yo no fue mi intención. Pues, por favor, que espejen y que usen sus direccionales. La verdad, o sea, No sean inconscientes. Yo siempre uso mi cinturón de seguridad también, ¿verdad? Pero no sé, la gente son así, la mayoría. Ahora es un maquilero, yo sé que es un maquilero porque sí lo alcancé a ver. Traía bata, es de ahí de Lambrados. Que tome conciencia, por favor.
9: Así el testimonio de las personas cuando ocurre algún accidente. Y aquí hay que resaltar la valentía, la responsabilidad, la calidad de persona que es este señor. Que porque él lo mencionó precisamente en la entrevista, dijo, yo me quedé en el lugar. ¿Por qué? Porque yo soy responsable. Yo lo hice sin querer. Es decir, los accidentes así pasan. Y me quedé, ¿por qué? Porque me preocupé por las personas involucradas. Porque estamos hablando de que el afectado tuvo que frenar para esquivar un automóvil azul que se le atravesó sin luces direccionales. Y una falla en los bujes de la suspensión hizo que golpeara el cordón de la banqueta y que perdiera el control de la dirección, invadió el carril contiguo. Y debido a esto, pues el motociclista con dos pasajeros a bordo terminó impactándose contra la camioneta y resultaron ambos lesionados. También el conductor que tuvo conocimientos de rescate se quedó en el lugar para auxiliar a las víctimas. Y en muchas ocasiones esta es la diferencia entre la vida y la muerte de las personas o bien una calidad de vida buena para las personas involucradas en un accidente. La calidad humana de las personas al momento de quedarse en el lugar para poder auxiliar como primeros respondientes, ¿de qué? En lo que se pueda. Tal vez usted no tenga conocimientos en primeros auxilios, pero trae su teléfono celular y puede marcar inmediatamente al 911. ¿Para qué? Para que los tiempos de respuesta de las corporaciones sea menor. Porque hay personas que usted sabe que han existido en el historial bastantes choques, fuga, etcétera, donde las personas se quedan ahí, heridas, lesionadas. Inclusive muchas personas pierden la vida. ¿Por qué? Porque no reciben atención médica inmediata. Porque este tiempo es vital, obviamente es muy importante para los involucrados. Hay historial, le repito, de personas que ven el accidente, ven que hay personas lesionadas y se van. Y ahí están las cámaras de seguridad que los ven, que dejan ahí a estas personas heridas a su suerte prácticamente. Aquí hay que hacer mención también de que, mire, el seguro vehicular es una obligación ya que tenemos que tener todos como conductores. ¿Por qué? Porque al momento que pasa algún accidente, pues ya de alguna manera usted se ampara en cuestión de los daños materiales, en cuestión de la hospitalización, por supuesto, de las personas. Y esto es algo que por ley lo debe de tener todos los conductores. ¿Sabe que también otra de las recomendaciones? ¿Por qué? Porque nos ha pasado. Yo creo que usted también en algún momento de su vida, ya como conductor, al momento de que va a la escuela, de que va al trabajo, etcétera, se le atraviesan los vehículos. Se le atraviesan. Hay algunos sistemas de seguridad en los vehículos que ya traen una cámara integrada para poder grabar todo lo que está ocurriendo. Y de esa manera poder usted mismo protegerse. De decir, ¿sabe qué? El motociclista, por poner algún ejemplo, el motociclista se me atravesó, me rebasó por el lado que no era, se metió en medio de los carriles, esta persona no sacó la direccional, esa persona se metió e invadió mi carril, esa persona se atravesó cuando yo ya estaba muy cerca de la línea amarilla, etcétera. ¿Para qué? Para que usted pueda protegerse como conductor, para que usted tenga esta evidencia de decir, mire, así pasaron los hechos. Y no depender, por supuesto, de si es que hay o no alguna cámara cerca del área para que pueda, obviamente, corroborar su versión de los hechos o algún testigo. O en dado caso de que ocurra algún accidente, un choque fuga, por poner otro ejemplo, puedan apreciar las placas de seguridad del vehículo o las características, por supuesto, del vehículo. Y de esta manera dar con él o los responsables, según sea el caso. Sí que cuesta un poco más, por supuesto que sí, porque es tecnología que se implementa. Pero le repito, hay vehículos en los cuales tienen ya este sistema que van grabando. Van grabando todo en su recorrido. Y al momento que ocurra algún accidente, ya muestran obviamente la evidencia. ¿Sabe qué, oficial? Esta persona se atravesó. Que diga la otra involucrada. No, no es cierto. Mire, aquí está la prueba. Aquí está la evidencia de que efectivamente sí se pasó el alto, sí se pasó en rojo, o si invadió carril y un sinfín de cosas más. ¿Por qué? Porque le repito, yo creo que a todos nos ha pasado, nos incluimos, de que si nosotros por X y razón no volteamos y no vemos que viene ya un conductor muy cerca invadiendo carril y no alcanzamos a frenar, bueno, pues ya haya algún tipo de respaldo que tengamos en cuestión de la tecnología. Y aplaudimos, por supuesto, la valentía de este señor, le repito, como conductor responsable de quedarse en el lugar, a auxiliar a las personas, a pesar de que, le repito, se derivó de algún mal conductor todo esto, que terminó afectando a terceras personas. Así el testimonio, por supuesto, de los involucrados en este accidente. Hay que manejar con precaución a la defensiva y siempre estar atentos. Porque a pesar de que el semáforo, le repito, ya está en verde, usted no está por demás voltear hacia ambos lados para poder avanzar. A pesar de que usted se imaginó que no venía el tren, no está por demás dar otra checada para ver si efectivamente viene o no viene. Asimismo, al momento de salir de su cochera o de algún tipo de establecimiento, también verificar las veces que sea necesario si viene o no alguien detrás. Si hay alguna persona que se va atravesando, si hay algún niño, etcétera. Igualmente, si usted transita cerca de los planteles educativos, reduzca la velocidad. ¿Por qué? Porque es por sentido común de que se pueda atravesar algún estudiante. Si es que ve alguna pelota, algún balón, sobre todo hoy que está lo de la fiebre del mundial, si ve que una pelota se atraviesa en su camino, seguramente va un niño detrás de ese balón. Entonces, tener esa precaución nosotros como conductores, ¿por qué? Porque nadie quiere pasar por esto. A pesar de que sea o no sea su culpa, nadie quiere pasar por esto. ¿Por qué? Porque es un proceso. ¿Por qué? Porque a uno le puede, obviamente, tanto los daños materiales y no se diga, obviamente, afectar a terceras personas. Tome en cuenta estas recomendaciones. Esto, le repito, es para mejorar la cultura vial aquí en Delicias, que usted sabe que hace bastante falta. ¿Qué opina del tema? 1:25 p.m. Vamos a una pausa comercial.
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9: Ya estamos de regreso, 1:28 ya 35 grados es lo que marca por el momento el termómetro en esta ciudad de Delicias. 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El día de ayer estuvo presente la gobernadora del estado en diferentes eventos que se tenían programados para esta ciudad de Delicias. Ya escuchó usted los audios sobre la inauguración, por supuesto, de esta pista, que traerá diferentes beneficios, obviamente, para los atletas. Y también en temas de seguridad estuvo entregando equipamiento para los municipios, no únicamente para Delicias, sino también para los municipios. Tenemos las palabras de la gobernadora del estado, precisamente brindando este mensaje a los ahí presentes. Escuchemos.
16: ¿Cómo está, Delicias? Bien, con este sol, pero nos hace bien, ¿verdad? Hemos sido vencedores del desierto, sobre todo ustedes. Quiero agradecerle a los funcionarios que nos acompañan, en especial déjenme saludar al coronel de Infantería del Estado Mayor, a Juan Octavio Ortiz Marín, comandante del 66 Batallón en representación de la 42 Zona Militar, quienes han estado apoyando y han estado presentes, no nada más el día de hoy, por supuesto que todos los días en el trabajo de gobierno del Estado. Permítame enviarle un saludo al general López Velasco a través suya, el general de la 42 Zona Militar. Bueno, quiero agradecerle al alcalde de Delicias y por supuesto a todo el presidium que ya fue debidamente presentado. Yo solamente quiero decirles que este es un gobierno congruente, este gobierno que está aquí entregando patrullas, equipo táctico, que está entrando, entregando cuatrimotos. Es un gobierno que lucha porque ustedes tengan una vida sana, una vida feliz, que puedan crecer, vivir y desarrollarse de forma digna. Y esta es la misión, a final de cuentas, de realmente lo que es un gobierno humanista, que respeta a los seres humanos y los respeta con estos apoyos, que no son apoyos, son siempre bienvenidos estos apoyos que se dan, pero que luego nos alcanza para una semana, dos semanas, tres semanas a lo mucho. Estas son cosas que se quedan. Y son cosas que se quedan porque mientras otros gobiernos, y les digo yo, los gobiernos de la muerte, porque no cuidan la vida en ningún sentido, no cuidan la vida ni en los tratamientos de cáncer, no cuidan la vida cuando vemos a mujeres desesperadas, aterrorizadas, con un dolor que no puede llegar a más, es un dolor extremo por buscar a sus hijos desaparecidos, y las vemos con pico y pala buscando en el sol y en la tierra ya no a sus hijos, a los huesos de sus hijos. Cuando vemos a los niños pequeños, migrantes, que son atrapados por el crimen organizado, también para hacer tráfico de ellos, eso no es respetar la vida, eso es muerte. Y el día de hoy venimos a entregarles vida a través de estos apoyos a nuestros queridos alcaldes, que sabemos que también defienden con los hechos la vida. Muchísimas gracias por ello. Porque esto significa seguridad, el que pase la patrulla, el que el policía pueda tener un equipamiento digno para poder realizar su misión de servir y proteger,
17: para que puedan tener herramientas para trabajar. Fíjense, cuando llegamos a gobierno del estado, nos topamos con que nuestro cuerpo policial no tenía ni siquiera chalecos antibalas, no tenía uniformes, no tenía ni siquiera una plaza para trabajar. Estaban todos contratados bajo el proceso o el método de honorarios. Y entonces no sabían si iban a trabajar, a seguir trabajando en una semana o en dos semanas. Y eso, ¿cómo les generaba a ellos pues esa incertidumbre? ¿Y con qué valor, con qué intención, con qué apoyo iban a salir a las calles a defender a los chihuahuenses? Entonces, hay que tener muy en cuenta la forma de gobernar y hay que tener muy en cuenta este esfuerzo que ha hecho el secretario de Seguridad Pública. Como bien se decía, bien lo dijo él, sí, mientras otros estados nos preguntan cuánto te cobran por la extorsión de aguacate, cuánto te cobran por la extorsión de limón, cuánto te cobra tu tiendita de abarrotes, cuánto le cobran a tu tiendita de abarrotes, cuánto te cobran por vender el otro día... Bueno, me decían algunos pescadores en un Zoom que tuve con gente de varios estados de la República cómo les piden a ellos también cuota, a los pescadores, a los más humildes, a los más marginados, que hacen su trabajo todos los días de manera digna. Y bueno, así sucede en varios estados del país. Felicidades a Chihuahua por tener este equipo de funcionarios. Felicidades a Chihuahua por tener este equipo de alcaldes valientes que también defienden el aspecto de la vida en todos los sentidos. Y yo quiero decirles, Delicias, y a todos aquí reunidos, que nos mantengamos juntos, que nos mantengamos unidos, que no nos dividamos, que hay muchos discursos de odio, hay muchos discursos de división que no le sirven al estado de Chihuahua. Mantengámonos juntos, fuertes, encaminados hacia adelante, a seguir sacando a nuestro estado a seguir sacando nuestro estado adelante, como bien lo dicen ustedes, vencedores del desierto, porque aquí nada ha sido fácil, nada ha sido heredado, prestado, regalado u otorgado. Así pues, que para adelante, ya saben, por supuesto, que cuentan conmigo. Tengan muy buena tarde. Gracias, Delicias, y gracias, alcalde.
9: Asimismo, durante la entrega que se realizó el día de ayer, Gilberto Loya destacó la inversión directa de más de 360 millones de pesos otorgada a los municipios para este equipamiento táctico, patrullas y unidades operativas. Asimismo, aplaudió que los alcaldes de la zona están invirtiendo de manera decidida en mejorar los sueldos de sus policías municipales, haciendo equipo con el estado. Aquí su intervención.
18: Y mira, no es que yo lo diga, la verdad es que los resultados están. Que hoy tengamos resultados que no se tenían hace 10 años, pues no sobra de la casualidad, ¿no? Es porque hay mucho trabajo, hay una estrategia, hay una capitanía de esa estrategia por parte de la gobernadora y también hay una gran sinergia con el gobierno federal o las fuerzas federales, con el mismo gobierno del estado y los municipios, que ha permitido que hoy podamos estar hablando de eso. ¿Qué es lo que cambió? Cambió que llegó alguien a agarrar las riendas del estado, que fue la gobernadora Maru Campos, pero además de eso, que le invierte a la seguridad. Hoy estamos entregando estas patrullas y estas cuatrimotos, pero en total hemos entregado, también lo decía, más de 360 millones de pesos directos de inversión a los municipios, que permite que en 4 años, un tiempo muy corto, hayamos recuperado esos resultados. Se refleja completamente. Mira, la verdad es que venir a Delicias, ir a Saucillo, ir a Camargo, ir a La Cruz, a San Francisco de Conchos, bueno, yo lo veo en la temporada vacacional, ir a la presa de Rosales, a la presa de San Pancho, la verdad es que es una maravilla. Y eso es gracias a esto, a que hay policías equipadas, hay policías profesionales, pero sobre todo hay un gran trabajo detrás de todo. Mira, yo he visto que los alcaldes han estado haciendo bastante inversión en los salarios, ¿no? Yo te puedo hablar por la policía estatal. Hoy la policía estatal es una de las policías mejor pagadas del país, pero es la policía que tiene las mejores prestaciones en el país, y eso ha sido un gran avance. Sin embargo, también hemos incentivado mucho a que los alcaldes hagan lo propio con los municipios, y he visto que lo están haciendo, porque vamos a la par. Es decir, nosotros entregamos equipamiento, pero ellos invierten en lo más importante que tiene una policía, que es a sus policías. Por supuesto, viene más equipamiento, vamos a entregar en otras regiones del estado, y además ya estamos proyectando lo que se va a entregar la próxima.
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8: Ya estamos de regreso, 19 minutos son los que nos separan ahora de las 2 de la tarde, 19 antes de las 2. 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Seguimos atendiendo sus reportes aquí a la redacción de Noticiero Radisa. Nos mencionan que en el Pedregal no tienen el servicio de energía eléctrica hace 40 minutos aproximadamente. También nos están reportando sobre fallas en el servicio de energía eléctrica, en lotes urbanos, en el fraccionamiento Pedregal, en Montalbán, en la colonia Tecnológico, en el Molino también con baja tensión. Bueno, pues son parte de los sectores en donde se está teniendo alguna problemática con la falla en el servicio de la energía eléctrica. Ya lo canalizamos aquí. De cualquier manera, puede hacer el reporte de manera directa al 071 o, si lo prefiere, a través de las aplicaciones. Ahí mismo también viene un apartado en donde usted puede realizar este reporte para que le brinden el número de folio y también le den el seguimiento. De cualquier manera, no se preocupe, aquí nosotros lo canalizamos con la autoridad competente. Y sobre todo, pues estamos hablando de que ya las temperaturas cada vez pues se presentan más altas. Es decir, ya por el momento tenemos 35 grados. Imagínese nada más estar a esta temperatura sin algún tipo de ventilador, abanico, mini split, algo de clima, vaya, que pueda pues tener ahí en su oficina o en su casa, más cuando se trata de adultos mayores o bien niños o algún bebé. Entonces es por ello que es prioridad, obviamente, tener un buen servicio de energía eléctrica, sobre todo en estas, a esta hora del día, para evitar que alguien se nos pueda sentir mal debido a las altas temperaturas que se registran en Delicias y también en la región. En entrevista con el director de Seguridad Pública en Meoqui, dio a conocer sobre la recepción de este paquete de equipamiento y patrullas, una inversión importante. Tenemos la entrevista con el comandante Víctor Orona.
9: Lo mencionaba yo el día de ayer precisamente con la alcaldesa, y ahorita lo hacía mención el secretario también. Bueno, nosotros nos tocó ser municipios de los que accedíamos a los programas de Fortasec, pero no tengo duda que este equipamiento que recibe el municipio de Meoqui es mucho más grande, es mayor la inversión que estamos recibiendo nosotros. Son tres vehículos pick-up, 10 vehículos de tipo cuatrimotos, uniformes, equipamiento, fornituras. Entonces, bueno, son más de 11 millones de pesos lo que está recibiendo el municipio de Meoqui en equipamiento, y sin duda se lo comentaba ahorita el secretario de Seguridad Pública. Son apoyos sin precedentes que estamos recibiendo año con año por parte del gobierno del estado y de nuestra gobernadora Maru Campos. Así es como te lo menciono, le correspondería al gobierno federal, más sin embargo, este año con año hemos estado recibiendo estos apoyos por parte del gobierno del estado. Aunado a esto, lo que le ha invertido nuestra alcaldesa municipal con recursos propios, somos de los municipios que año con año hemos estado dando uniformes con recurso propio, también asimismo la adquisición de unidades con recurso propio, y bueno, este año no es la excepción. Ahorita ya estamos con la licitación de uniformes y asimismo otras 5 unidades nuevas con recurso propio para el municipio de Mioqui, el equipamiento. Y decirte que la verdad es que el municipio de Mioqui es uno de los municipios, ahorita lo platicábamos con el secretario, también de los más tranquilos aquí de la región centro-sur, y no nomás de la región centro-sur del estado. Los índices en comparación de la población que tenemos, así nos lo marcan, y bueno, todo este equipamiento viene a verse reflejado en estos bajos índices que tenemos en nuestro municipio.
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8: Ya estamos de regreso, 1:49 p.m. ya 1:49. Atención, la Fiscalía General del Estado emitió una pesquisa para poder localizar a Luis Arturo Valles Márquez, joven de 19 años, originario de esta ciudad de Delicias. Fue reportado como desaparecido en Ciudad Juárez. De acuerdo con la información oficial, fue visto por última vez el pasado 12 de junio y su ausencia fue reportada ante las autoridades el 18 de junio. Luis Arturo es de 1.75. Pesa 65 kilogramos, de tez trigueña clara, complexión regular, cabello castaño lacio y ojos azules. Como señas particulares, padece discapacidad intelectual y presenta una fractura en la mano izquierda, donde tiene colocada una placa. Al momento de su desaparición vestía short en color café, playera verde y crocs en color azul. Las autoridades solicitan apoyo de la población para aportar cualquier información que ayude a dar con su paradero. Así que si cuenta con algún dato relevante puede comunicarse al número de emergencia 911 o también a través de la denuncia anónima 089. Lo puede hacer también a través de los canales oficiales de la Fiscalía del Estado en Internet. Gracias por compartir la pesquisa a través de redes sociales. Radiza Noticias, así nos encuentra. Y de esta manera, para que la información pueda llegar a más personas. La imagen de este joven viene publicado a través de ADC Noticias Digital de Radiza. Hechos lamentables. Una niña de 8 años de edad fue localizada sin vida al interior de su domicilio ubicado en la calle Lorenzo Jacinto, en el fraccionamiento Cumbres del Deporte de esta ciudad de Delicias. El reporte fue atendido por personal de la Unidad Forense de Criminalística de Campo de los Servicios Periciales, adscritos a la Fiscalía de Distrito Zona Centro, quienes acudieron al lugar para realizar las diligencias. Durante la inspección del cuerpo, los peritos informaron que a simple vista no observaron huellas de violencia. De acuerdo con información proporcionada por familiares, la menor padecía de parálisis cerebral. Posteriormente, personal del Servicio Médico Forense realizó levantamiento del cuerpo para su traslado a las instalaciones correspondientes, donde se va a practicar la necropsia de ley que permita determinar con precisión las causas del fallecimiento. Las autoridades continúan con las investigaciones para esclarecer las circunstancias del deceso. Hechos lamentables. Descanse en paz. Es ya la 1:52 p.m. Vamos a un corte comercial.
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4: Solamente 4 minutos ya son los que nos separan ahora de las 2 de la tarde. 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Pues mire, fue el día de ayer que tuvimos esta dinámica a través de Noticiero Radiza por el Día del Padre, junto con la carnicería Market and Grill, en donde pues ya los padres de familia se llevaron su paquete. Se llevaron su paquete, entonces, pues muy contentos. Ya los vemos ahí felices posando para la cámara, por supuesto, de Radiza Noticias. Agradecemos mucho esta participación y esta colaboración, porque mire que los teléfonos no dejaron de sonar, con este tipo de actividades que tenemos y dinámicas a través de las estaciones de Grupo Radiza. Esto pues va a seguir para que sea atento y pendiente sobre las programaciones, por supuesto, que tenemos en Flamingo 93.7, La Lupe 98.9, para que usted pues sea también uno de los felices afortunados. Muy contentos, le repito, los padres de familia que estuvieron participando con nosotros y que pues ya se llevaron su paquete cortesía de Market and Grill y, por supuesto, de Noticiero Radiza. Estén atentos porque esto sigue. Ya sabemos que es junio, es mes del padre y, por supuesto, tenemos diferentes actividades y dinámicas programadas para que usted pueda participar con nosotros. Hablemos sobre el Mundial. Vimos el día de ayer un partido entre la selección mexicana y Corea del Sur, uno de los encuentros también que se tenía contemplados en esta fase de grupos, de los más complicados para el grupo. Es decir, México inició con Sudáfrica, vimos un México que nos hubiera encantado obviamente que fuera más contundente con relación al marcador, no lo fue así. Esperábamos que este segundo encuentro de la selección mexicana fuera algo más todavía, que nos proporcionara una seguridad más de que está al nivel, obviamente, de los diferentes encuentros. Si usted ha visto los encuentros, sabe, obviamente, de lo que estamos hablando, de estas selecciones que son una potencia mundial, obviamente, en el deporte del balompié. Selecciones muy disciplinadas, selecciones con unos toques muy precisos, con unos pases, obviamente, muy bien hechos. Y, sobre todo, no depender, obviamente, de los errores ni de la suerte de México que ha tenido en estos primeros 2 encuentros. Porque si usted se fija o se dio cuenta el día de ayer, Corea del Sur apretó mucho en el segundo tiempo, ya en la recta final. Quería obviamente empatar el partido. Afortunadamente no se dieron así las cosas para México. Pero no depender, le repito, ni de los errores del equipo contrario, porque vienen selecciones más fuertes si es que seguimos avanzando, por supuesto. Si usted ha visto a una Alemania, si usted ha visto cómo juega Francia, si usted ha visto cómo juega Argentina, cómo juega Inglaterra, cómo juegan los croatas, cómo juegan algunos otros escuadras, se dará cuenta de lo que estamos hablando. ¿Por qué? Porque ellos tienen un margen de error muy, muy pequeño. México, le repito, ha sabido aprovechar estos errores que se han tenido, por supuesto, pero no dependemos de los errores o no hay que depender de los errores del equipo contrario, sino de la fuerza de la ofensiva que debe de tener México. ¿Por qué? Porque está en casa. Y de alguna u otra manera se ve obligado a avanzar hacia ese quinto encuentro, donde solo en México 86 se ha llegado al quinto partido. Es una obligación, le repito, de alguna u otra manera. ¿Por qué? Porque estamos en casa, de volver a repetir esa historia, de llegar al quinto partido y, claro, ¿por qué no?, de ser campeones del mundo. Siguen los encuentros en la Copa Mundial de Fútbol 2026, en la fase de grupos. Hoy Estados Unidos ya adelanta 2-0 a una Australia. Vienen más encuentros que se tienen programados para el día de hoy. Escocia-Marruecos, que es a las 4 de la tarde. También Turquía con Paraguay, que es a las 9 de la noche. Y uno de los más fuertes. Y llama la atención, ¿por qué? Porque estamos hablando de una potencia que es Brasil. Brasil contra Haití, hoy a las 6:30. Así, el Mundial 2026, que se vive, por supuesto, en la emoción de todos. El día de ayer ganó México. Y la pregunta es, para usted que nos está escuchando, ¿cree que realmente México esté en un nivel para poder enfrentar a escuadras más fuertes en los próximos partidos? ¿O siente que todavía falta más? Lo escuchamos y lo leemos. Que tenga usted un excelente inicio de fin de semana.
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8: Esta tarde en Fusión Deportiva seguiremos hablando del fútbol de la Copa del Mundo. Estados Unidos está ganando 2-0. Tenemos el goleo, información del Campeonato Estatal de Béisbol. Hoy continúa la jornada número 6. Hoy la inicia el equipo de la tercera zona de Licias y los Dorados de Chihuahua. También hablaremos del deporte local y regional. Béisbol de Grandes Ligas. Béisbol de Grandes Ligas en la Gran Carpa. Esto y más en Fusión Deportiva.
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2: ¿Qué tal, mi estimado Hugo Rico? Muy contento porque México tuvo su segunda victoria en la Copa del Mundo. ¿Cómo andamos, Hugo? Buenas tardes y qué buenas milagro.
3: Sí, ¿verdad? Sí. No, pues hemos andado bastante ocupados trabajando, pero mira, aquí estamos para este segmento del viernes, Richie, pues ya que estás en tema del Mundial.
2: Sí.
3: Pues muchas cosas que platicarte, Richie, compartirte cómo se está viviendo en California. Esta semana estuve en Colorado también, en Denver. Me sorprendió mucho, fui a un Fan Fest, Richie.
2: Sí.
3: Estos que ya son muy muy famosos, no muy de moda. En Denver, en el centro de Denver, hay dos lugares donde se están haciendo Fan Fest. Un lugar que se llama McGregor's Square, que es básicamente un patio con una pantalla gigante, sí, hermosa. Hay muchos lugares para comer. Me tocó ver parte del juego de Inglaterra contra Croacia hace un par de días.

0: curiosamente había mucha porra de los ingleses ahí también. Y pues en Los Ángeles hay demasiados fanfests, como para darte un ejemplo, hay en Santa Mónica, hay en Venice, hay en Long Beach, hay en Pasadena, hay en el centro de Los Ángeles, hay en Orange County, en dos lugares, en Irvine, que es el lugar de concentración de la selección de Estados Unidos. O sea, se está viviendo una fiesta padrísima, Richie. Ya tocaron varios partidos en Los Ángeles, como tú sabes, pues ha jugado Irán, ha jugado Suiza, jugó Estados Unidos su primer partido. O sea, ¿por qué viene esto al tema? Porque Estados Unidos se está preparando también, Los Ángeles, Richie, para los Juegos Olímpicos del 2028.
1: Claro.
0: Sí. Ayer, fíjate, cuando llegué al aeropuerto internacional de Los...
1: ¿Se le cortó?
0: Justamente okay. Cuando yo aterricé en Los Ángeles.
1: Sí.
0: ¿Sí me escuchas?
1: Sí, sí, adelante.
0: Justamente ayer cuando aterricé en Los Ángeles, estaba terminando el juego de Suiza contra Bosnia-Herzegovina, y el SoFi Stadium está muy cercano al aeropuerto. La ciudad de Los Ángeles hizo algo muy bien. Pusieron autobuses gratuitos para llevar a la gente desde la Union Station, que es la estación central de trenes y metros, hasta el estadio, y luego del estadio lo regresan a la Union Station. O sea que la gente puede irse en transporte público.
1: Ándale, se le cortó, Hugo, la llamada, y se va a reconectar. Y bueno, pues sí, fíjese que en la Ciudad de México también hubo un detalle de eso, ¿sí? La Ciudad de México llega a determinada estación de lo que es el metro, y de ahí van transportes al Estadio Azteca, porque hay un perímetro en el Estadio Azteca que está respetado por parte de la FIFA, que fue la que indicó. Continuamos, Hugo, adelante.
0: Ah, sí, te decía.
1: Okay.
0: Se pusieron estos autobuses de transporte público, Richie, con el objetivo de trasladar a la gente desde todos los condados, de Ventura, San Bernardino, Riverside, Los Ángeles y Orange. ¿Por qué están haciendo esto? Porque en el 2028, ¿sí? Sí. Cuando sean las Olimpiadas, el SoFi Stadium, que es donde se está jugando ahorita el fútbol, ahí va a ser la competencia de alberca olímpica, o sea, toda la natación, Richie.
1: Ok.
0: ¿Cómo lo van a hacer los gringos para meter una alberca en el SoFi Stadium? Pues quién sabe, ¿verdad? Pero ahí va a ser el evento de natación. Entonces, es un evento de los más concurridos en los Juegos Olímpicos, y está sirviendo el Mundial para muchas cosas, para irnos preparando. Buenos partidos, vamos a tener todavía otro juego el domingo en Los Ángeles, de Bélgica contra Irán, y luego aquí en Los Ángeles se va a jugar también un partido de cuartos de final, y escúchame bien, Ricky. México, con sus dos victorias, ya aseguró el pase a 16avos de final, ¿sí? Y va a jugar en el Estadio Azteca.
1: Claro, asegura también los juegos en el Estadio Azteca.
0: Sí. Si gana el partido de 16avos, asegura otro partido de octavos en el Estadio Azteca.
1: Perfecto.
0: Si México llegara a ganar ese partido, ¿dónde crees que se va a jugar el de cuartos de final de esa llave? En Los Ángeles.
1: En Los Ángeles, ¿verdad?
0: Sí. Entonces, claro, ¿verdad? Nos estamos adelantando ya mucho. Primero lo primero, pero pues la gente está ilusionada con el equipo nacional. Ya si hablamos del funcionamiento del equipo, pues ayer México corrió con mucha suerte, sí, contra Corea. El gol viene por un error del portero, y bueno, México lo capitaliza bien, y luego esa salvada del portero de México, sí, el tal Arrangel en la línea, pues yo creo que ha sido lo mejor de México hasta ahora, porque representó no solamente salvar el partido, sino que salva los 3 puntos y por consiguiente la clasificación del equipo mexicano a la siguiente fase.
1: Oye, la llegada de Quiñones y de Jiménez, bueno, pues yo creo que también hay que darle mérito al portero de Corea, ¿no?
0: Ah, no, sí, claro, pero pues si te das cuenta que México, pues hasta ahora ha logrado mantener el cero en su portería. Por primera vez en la historia, México no ha recibido un gol en los primeros 2 partidos, y eso es muy importante también. Yo quiero pensar que para el tercer partido contra Chequia, pues México va a usar algunos suplentes, pues para darle juego a otros que no han tenido minutos, ¿verdad? Como el Memote, a lo mejor regresa Montes a la central, La gente pedía a este chavito Mora de Tijuana. Uh-huh. Pues vamos a ver cómo le va a México. Un fiestón que se armó ayer en Los Ángeles en la noche, Richie, ya sabes, la gente mexicana salió a las calles. Hay dos lugares donde la gente se junta en Los Ángeles. Una es la Pacific Boulevard de Huntington Park, que es un lugar muy tradicional ya por muchos años donde los mexicanos festejan, y por supuesto en el Boulevard César Chávez en el este de Los Ángeles, que también es otro lugar donde predomina.
1: Se le volvió a cortar a Hugo la señal. Vamos a corte rapidito y regresamos aquí en Fusión Deportiva. México tiene 6 puntos, Corea 3, y bueno, pues México ya es primer lugar de este grupo.
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0: Bueno, continuamos con este enlace hasta Los Ángeles, California, con Hugo Rico en Fusión Deportiva en este viernes de pedir fiado, viernes 19 de junio, avanzando ya el mes de junio también otro mes más. Hugo, ¿qué más tenemos de información?
1: Oye, Richie, no, sí. Pues fíjate que el ambiente mundial está muy bien en Los Ángeles. Sí. Como te imaginarás, pues en Los Ángeles hay gente de todo el mundo, ¿verdad?
0: Sí.
1: Ecuatorianos, paraguayos, obviamente mucho, la comunidad mexicana pues es la más grande, y luego pues Estados Unidos, que con los años ha ido avanzando su fútbol, y ahorita va ganando su partido 2-0 contra Australia,
0: Rich. Sí.
1: Pues puede ser el segundo clasificado a 16avos de final el equipo de Estados Unidos si logra consumarse esta victoria. No me ha gustado para nada, Richie, no sé qué pienses tú, el comienzo de Brasil, no, de Portugal,
0: de España.
1: De España, o sea, para que veas que no está tan fácil ganar los primeros dos partidos, ¿eh? O sea, los equipos llamados grandes les ha costado trabajo, a excepción de Francia y Argentina, que pues sí dominaron sus partidos, Inglaterra muy bien que le ganó a Croacia. Inglaterra va a hacer mucho ruido, Richie, yo creo que este año Inglaterra puede ser el equipo que pueda dar la sorpresa, ¿eh? Yo lo vi muy completo ese partido con Croacia, qué rápido fútbol, qué manera de atacar, y luego están bien dirigidos por Thomas Tuchel, que es un gran entrenador, que ha sido ya campeón de la Champions League con el Chelsea. Entonces, aguas con Inglaterra, ¿eh? A mí se me hace que Inglaterra va a dar mucho de qué hablar en esta Copa del Mundo.
0: Oye, Hugo, gana también, bueno, pues en ese grupo con Inglaterra está en primer lugar con 3 puntos. Panamá, pues no metió ni las manos, Hugo.
1: No, Panamá, muchos equipos muy débiles, ya ves que también ayer ganó Canadá 6-0.
0: Sí.
1: Curazao también, pues equipos muy flojitos, Richie, pues esos son los riesgos que se corren cuando la FIFA decidió aumentar de 32 a 48 selecciones el Mundial, y pues sabíamos, ¿te acuerdas? Ya lo habíamos ¿sí? platicado aquí tú y yo, que íbamos a ver muchos partidos donde iba a haber una disparidad muy marcada, y pues ya lo vimos en algunos de ellos, ¿no? Alemania, que ganó muy fácil, ayer Canadá, que le ganó a Qatar, o sea, y lo vamos a seguir viendo, o sea, lo bueno va a venir cuando ya sean eliminación directa a partir del round, cuando queden 32 y mucho más cuando queden 16 equipos, Rich.
0: Oye, grupos muy cerrados, cerrados o malitos, como el grupo G con Nueva Zelanda, Irán, Bélgica y Egipto, 1 punto cada uno.
1: Sí.
0: ¿Y el grupo H? El grupo H, que no se ve bien España también ahí, Uruguay, Arabia, España y Cabo Verde, 1 punto cada quien.
1: Sí, yo pienso que ahí van a avanzar España y Uruguay, ¿verdad?
0: Sí.
1: Son mejores selecciones. Ese partido de España-Uruguay, que va a ser, por cierto, en Guadalajara, ese va a ser un partidazo, Rich. Es el partido del grupo, sin duda. Ahí va a definirse quién va a ganar ese grupo. Oye, Richie,
0: sí.
1: Y rápidamente hablemos del béisbol de Grandes Ligas, porque pues te tengo noticias.
0: Échale.
1: ¿Listo?
0: Listos.
1: El mejor equipo de las Grandes Ligas, con 48 victorias, 27 derrotas, a pesar de todas las lesiones, es el bicampeón Dodgers de Los Ángeles.
0: Fíjate,
1: no habíamos tenido oportunidad de platicar alguna semana, Richie, pero mira, desde cuando estuvimos en Phoenix, que lanzó Shohei Ohtani en Arizona, que le ganó ese duelo de picheo a Zach Gallen,
0: sí.
1: El equipo de Dodgers nada más ha perdido una serie, Richie, que fue la del fin de semana pasado ante Medias Blancas de Chicago, desde el comienzo del mes de mayo, Rich.
0: Ándale.
1: O sea, este equipo tiene una química impresionante más allá del talento de los jugadores. Yo he notado, Richie, cómo el equipo, entre quien entre, Richie, juegue quien juegue, así puede ser Alex Cole, lanzadores que han venido de ligas menores, Robleski, Enríquez, ha tenido que echar mano de jugadores para reemplazar a los lesionados y a los pitchers que están fuera, como Tyler Glasnow, como Blake Snell. Richie, ahí están en primer lugar.
0: 48 ganados, Hugo, 27 perdidos.
1: ya le saca 9 juegos a los Padres de San Diego, que hace un mes eran líderes de la división, ¿te acuerdas?
0: Sí, sí me acuerdo.
1: Pues ya no. 9 juegos de ventaja. El equipo de Dodgers ya es el mejor equipo, ya logró pasar a los Bravos de Atlanta. Uh-huh. Atlanta ha perdido 3 juegos en fila, y ahí es donde ya el equipo de Bravos pues quedó debajo de los Dodgers. Este fin de semana Los Ángeles va a recibir a los Orioles de Baltimore en Dodger Stadium. A partir de hoy lanza Rocky Sasaki, mañana Yoshinobu Yamamoto y el domingo Emmett Sheehan. Y de ahí el equipo de Dodgers va a viajar para enfrentarse a los Mellizos de Minnesota en Minneapolis. Serie de 3 partidos, lunes, martes y miércoles. Descansan jueves y luego van a ir a visitar a los Padres de San Diego el otro fin de semana, Richie. Así que estamos muy felices porque pronto ya es posible que regrese también a las filas de Dodgers ya como jugador regular otra vez. Kike Hernández, uh-huh. Es también probable que regrese Evan Phillips ya para el mes de julio. Brusdar Graterol, también el venezolano, puede regresar en julio después del Juego de Estrellas. Y Blake Snell, que también estaría listo para después del Juego de Estrellas. Los únicos que están en la lista de lesionados de 60 días, pues es Tyler Glasnow y Edwin Díaz, el cerrador que fue operado del codo. Pero pues ahí va el equipo caminando, Richie. Ahí va el equipo caminando. Tus Yankees en la división este de la Liga Americana son los que comandan ese sector con 45-28. De hecho, tienen el mejor récord de la Liga Americana.
0: Tampa Bay está 3 juegos, ¿eh?
1: Sí, y Tampa Bay era líder hace también aproximadamente 2-3 semanas, pero pues fueron barridos por los Dodgers, ¿sí? Los mantarrayos de Tampa Bay esta semana, aprovechando eso el equipo de Yankees de Nueva York logró ponerse en la cima. Aguas con los Yankees, ¿eh? Porque ahora que tiene ya casi está completo de picheo, Richie, uh-huh. Es como ha ido poco a poco, retomando esa posición de líder de la Liga Americana, y fíjate, todo esto lo están haciendo sin Aaron Judge en la alineación, ¿eh?
0: Claro que sí. Bueno, pues ahí va pintando.
1: Oye, ¿te gustaría otra Serie Mundial Dodgers Yankees?
0: Claro que sí, y no me la pierdo. ¿Cómo la ves?
1: No, pues sí. Oye, Richie, no, pues aprovecho también para decirte y a toda la gente que nos escucha a través de Palco Deportivo aquí en el Grupo Radiza, desearles a todos este domingo un feliz Día del Padre.
0: Muy bien.
1: Richie, a toda la gente le deseo que la pase muy bien en familia. A ti también, Richie, por supuesto, te mando un fuerte abrazo.
0: Gracias, Hugo.
1: Marquito Cano, cómprale ahí un suerito o ve por uno de esos del sobrecito del niño.
0: Válgame.
1: Porque anda malito porque festejó mucho ayer con el triunfo de la selección.
0: Se ha comido un dogo de los que hace.
1: No, que pasen feliz Día del Padre, Richie.
0: Gracias,
1: les deseo lo mejor este fin de semana y ya sabes, si hay algo que informar antes del próximo viernes, pues aquí nos reencontramos en Palco Deportivo. Ahí estaré escuchando el béisbol también más tarde.
0: Sí.
1: Y desde aquí, desde el sur de California, les mando un abrazo y feliz Día del Padre para todos nuestros radioescuchas.
0: Gracias, Hugo, igualmente. Gracias. Vamos a corte. En Fusión Deportiva y regresamos. Vamos y volvemos.
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0: Bueno, continuamos aquí en Palco Deportivo. Oiga, Market and Grill es la carnicería de moda aquí en Delicias. Le está regalando un paquete por el Día del Padre. Llámenos, ahorita nos estamos por ahí, mi Dani. Llámenos, paquete de tibón, 2 kilos de tibón, dice, con sus ya preparaditos. Un paquete de salchichas, 2 piezas de cebollitas cambray y una bolsa de carbón. Llámenos y le regalamos, o sea, hacemos la rifa así rapidito. Ahí le va, yo le voy a decir los nombres, ¿eh? Tenemos llamada. Bueno, buenas tardes. Bueno.
1: Sí, buenas tardes, ¿sí?
0: ¿Cómo anda?
1: Bendecido, que trabajando duro y macizo.
0: Muy bien. ¿Quiere entrar a la rifa?
1: Sí, claro, sí.
0: Muy bien. ¿Cuál es su nombre?
1: Gerardo Talamante.
0: Gerardo Talamante. Sale, mi Gerardo, para montar gente. Sale. Gracias. Póngase aguzado. Ahorita mismo vamos a rifar este asunto. ¿Sí?
1: Oye, pues, médico, gracias.
0: Échale ganas. Muy bien, Gerardo Talamante. Llámenos 472-0660. Llámenos porque tenemos, oiga, el paquete de tibón. Son 2 kilos de tibón. Tenemos llamada. Sí, buenas tardes.
2: Buenas tardes, para apuntarme para la rifa.
0: ¿Cuál es su nombre?
2: Josué Emilián Rodríguez.
0: Josué Emilián Rodríguez. ¿De dónde, Josué?
2: De Chelovista.
0: Órale, póngase acusado ahorita, ¿eh?
2: Ándale. Gracias.
0: El Día del Padre se la pasa bien padre con nosotros en el Grupo Radiza, en el Corporativo. Tenemos otra llamadita. Sí, buenas.
2: Ay, Dios.
0: Bájale poquito a su radio porque parece que estoy hablando con Chabelo y Pepito contra los monstruos.
2: Ya está.
0: Ok. ¿A nombre de quién?
2: Victoriano Ramírez.
0: Victoriano Ramírez, ya está, Victoriano. Échale ganas.
2: Gracias.
0: Ánimo. Market and Grill, la carnicería que está ubicada en la avenida Gómez Morín. Ahorita le digo todos los detalles. Tenemos llamadas, buenas.
3: Sí, buenas tardes.
0: ¿Quién habla?
3: Bertalicia Ortiz.
0: Bertalicia Ortiz, ya la notamos aquí, Bertita, ¿eh?
3: Ok, muy bien.
0: ¿Va a festejar al papá?
3: Claro.
0: Ah, oiga, al papá porque no es día del esposo, es día del padre. ¿Sale?
3: Ok, muy bien.
0: O al papá de los hijos.
3: Gracias.
0: Ándale, pues gracias. Llámenos. 472-0660. Llámenos, en Plaza Sisa, aquí en el Gómez Morine.
3: Buenas tardes.
0: Buenas tardes, ¿quién nos llama?
3: Verónica Villa.
0: Verónica Villa, ¿de dónde, Vero?
3: De la colonia del PRI.
0: Órale, no haga proselitismo, es lo que le digo, hombre. Álgame, no se crea. Oiga, aquí viene aguzadita, ¿eh? Sale. Órale.
3: Gracias.
0: André, pues, sí tenemos ese paquete ahorita de... No entra de más, dice Julio Barra. Sí, bueno... Bueno.
4: Bueno.
0: Sí.
4: Buenas tardes, Ricky.
0: Buenas tardes, ¿quién habla?
4: David Medrano López.
0: ¿Quién?
4: David Medrano.
0: David Medrano López. ¿Papá de cuántos?
4: De dos.
0: ¿Puros de riego de temporada? No sé qué. Se le gana. David, ya lo tenemos aquí listo, ¿eh?
4: Claro.
0: Ahora pues, sale, David, échale ganas. Llámenos 472-0660, aquí en Fusión Deportiva, este paquete de... para que usted festeje a papá el próximo dominguito. Bueno.
5: Buenas tardes.
0: Buenas tardes.
5: Para apuntarme para lo de la risa de la carnita.
0: Ok, ¿cómo se llama?
5: Manuel Moreno.
0: Manuel Moreno.
5: De aquí de Ciprés.
0: ¿A cuántos hijos, Manuel?
5: 3.
0: Eso, muy bien. Ánimo, échale ganas.
5: Dale, 3 y la trampa puesta.
0: ¡Ay! Y la trampa, baja, tenido el techo.
5: Gracias, buenas tardes.
0: Cuélguele, no va a pasar otra cosa más grave. Bueno, gracias. Ánimo. Muy bien, llámenos, 472-0660, tenemos llamada, bueno.
6: Bueno, buenas tardes.
0: Buenas tardes, dígame, ¿para nombre de quién vamos a poner el paquete?
6: A nombre de Ángeles Torres.
0: Ángeles Torres.
6: Sí.
0: Oiga, ¿Ángeles es mujer o hombre, perdón, eh?
6: Es mujer.
0: Ah, que ya hay que a veces hay hombre que se llama Ángeles, ¿ya?
6: Sí,
0: sí.
6: Es María de Los Ángeles.
0: Ándele, ya le puso el María de Los Ángeles. ¿Y para quién va a ser la carne asada si se saca el premio?
6: Es para mi esposo.
0: Es día del padre, no el marido.
6: Pero tiene 2 hijas.
0: Ah, bueno, que quede bien claro. Sale, ándale pues. Gracias, Ángeles.
6: Gracias, hasta luego.
0: A usted por llamar. Llámenos, 472-0660. Tenemos llamada. Muy buenas tardes. Buenas tardes. Bueno. Míralo. Bueno.
7: Bueno.
0: Sí.
7: ¿Quiero entrar a la rifa?
0: ¿Cuál es su nombre?
7: Héctor Martínez.
0: Héctor Martínez, ¿de dónde, Héctor?
7: De aquí, de la Lindavista.
0: De Lindavista, ándale, pues ya está. ¿Cuántos hijos tiene, Héctor?
7: 4.
0: 4. Híjole, qué chulada, ¿no? Ya. ¿Grandes chicos o medianos?
7: No, ya están jóvenes.
0: Ándele, pues a festejar, ¿eh? Sale.
7: Ándale, gracias.
0: Ok, muy bien. Llámenos, 472-0660, llámenos. Tenemos aquí esta promoción de... Marketing Grill en Plaza Sisa. ¿Sí tenemos llamada? Bueno.
8: Sí, buenas tardes.
0: Sí, ¿a nombre de quién, joven?
8: Ramón Carrillo.
0: Ramón Carrillo, ¿cuántos hijos tiene Ramón?
8: 4.
0: Ándele. Muy bien. ¿Grandes chicos o medianos?
8: Ya grandes.
0: Ah, muy bien, Ramón. Ya está en la rifa, Ramón.
8: Gracias.
0: Gracias, bien pendientes. Llámenos. Por favor, llámenos. Tenemos llamada 472-0660. Sí, bueno.
9: Bueno.
0: Sí, a la orden.
9: Oiga, para que me apunte.
0: Ándele, no se mueva, déjelo apunto bien. No sé qué, ¿a nombre de quién?
9: Leobardo Carrasco.
0: ¿De quién?
9: Leobardo Carrasco.
0: Leobardo Carrasco, ¿de dónde, Leobardo?
9: Aquí en Nuevo Licias.
0: Ándele, pues, haya abusado con la rifa ahorita, Leo,
9: Sale, pues. Gracias.
0: 2:39, échale llamaditas. Ándele, tenemos esta promoción aquí en Fusión Deportiva, porque hay que festejar el Día del Padre. Bueno.
10: Buenas tardes.
0: Buenas tardes.
10: Para apuntar a mi viejote.
0: ¿Cómo se llama su maridote?
10: Arturo Villa.
0: Arturo Villa, ¿de dónde?
10: De aquí, del estacionamiento La Labor.
0: ¿Cuántos hijos tienen?
10: Darisa y Toño.
0: ¿A dos?
10: Carolina Montes.
0: ¡Ah, Carolina Montes! ¡Ándale! Antes no habló. Parece que tu mamá oye, dijo, ¿cuántos hijos tiene? Como 30, ¿verdad? ¿Cuántos eran, Caro? ¿Cuántos eran ustedes? ¿Cuántos son? Bueno, eran, pues.
10: Éramos 16.
0: ¡Válgame Dios!
10: Vivos 14, pues ahorita ya somos 10.
0: Oye, vivos 14 y chalíos, no están abusados, no están vivos.
10: Ya sé.
0: No te creas. Y todas se enojaban, dicen que se enojaba tu mamá con tu papá. Dicen, nunca me has querido, viejo, no te creas.
10: Ya sé.
0: Ahí estamos, Caro. Échale ganas, ¿eh? Órale. Bye. Fíjense nomás, Carolina Montes, hermana de Nati Montes, de Chalío, de Benito, de Tino, de Chabela, de... Híjole, así que casi me los sé todos. Bueno.
11: Buenas tardes.
0: Buenas tardes. ¿Quién nos llama?
11: Miguel González Moreno.
0: Miguel González. ¿Cuántos hijos, Miguel?
11: 3.
0: Ándele, pues, ya está anotado aquí, Miguel, ¿eh?
11: Gracias.
0: Feliz día al padre. Ojalá y saque el premio. Todos, la suerte es para todos. Ok, tenemos... André, 2 llamaditas más porque se nos va el tiempo. 2 llamaditas más para regalar este paquete de carne. Sí, bueno.
12: Sí, buenas tardes.
0: Buenas tardes. ¿Quién nos llama?
12: Carlan Parán.
0: Carlan Parán. ¿A nombre suyo ponemos el nombre, el boleto?
12: Sí.
0: Muy bien. ¿De dónde, Carla?
12: De Fraccionamiento Las Torres.
0: ¿Para quién va a ser el paquete de carne y se lo gana?
12: Para el papá de mis bendiciones.
0: Ah, ¿cuántas bendiciones tiene?
12: 2.
0: ¿Grandes chicos o medianos?
12: No, ya grandes.
0: ¿Ya grandes? Ah, bueno, ándele pues. Pues ojalá y se saquen el paquete de pachanga al viejo, ¿eh?
12: Sí, ok, gracias. Ándele,
0: pues, gracias a usted por comunicarse. Órale, otro más. ¿Cuántos andan ya? 14. Bueno, buenas tardes. ¿Quién nos llama?
13: Luis Alvarado.
0: Luis Alvarado, ¿de dónde, Luis?
13: De Saucillo.
0: De Saucillo, Luis Alvarado de Saucillo. Y ahora nos estamos aquí, ¿eh? Sale.
13: Ok, gracias, Rocío.
0: Órale, este es un paquete que nos manda Marketing Grill, esta carnicería que está en la Plaza Sisa, estamos en la avenida Gómez Morín, aquí en Delicias. De veras, ahora se pusieron la del Puebla y nos regalan este paquete de carne asada para su papá. Tan. Vámonos, mi Dani, de una vez. Vamos a corte y preparamos la aplicación. Sale. Sin hacer cochupo, esto es muy legal. Vamos y volvemos.
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6: Bueno, continuamos aquí en Fusión Deportiva. Ándele pues mi Dani, ya tenemos aquí el tercer numerito es el que, bueno, sale. Vámonos a ver qué dice aquí. Échele. El número 9. ¿Se llama? Vamos a ver quién es el 9, mi Dani. El 9 es Héctor Martínez. Gracias por participar, Héctor. Vámonos otra vez. Mire mi número, el 12. Vamos a ver quién es el 12. El 12, ¿quién fue el 12? Arturo Villa. Gracias por participar. Vámonos con el premiado. Aquí viene el mero bueno. El mero bueno. El número 4 pertenece a, déjeme ver a quién, número 4 para Bertalicia Ortiz se gana el paquete de carne. Órale, qué bueno, un paquete de salchichas, dos piezas de cebollitas, cambray y una bolsa de carbón, además 2 kilos de tibón, bien.
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6: Gracias. Agradecemos a la carnicería esta promoción. Y bueno, pues como siempre, tenemos. Ahí están los aplausos. ¿Tenemos llamada? A ver si nos llama, ¿no? A ver si nos llama la señora. Nos llama la señora, el número 4. Y se llamó. Bertalicia Ortiz. Tenemos llamada. Bueno.
8: Bueno.
6: ¿Quién habla?
8: Habla Bertalicia.
6: El número que usted marcó se encuentra fuera de servicio, a favor.
8: Ay,
6: marcarme.
8: No puede ser.
6: No, no se crea, no se crea, no se crea. Oiga, ¿dónde vive usted, Berta?
8: En Avenida 12 Oriente, acá en Paseo de las Vírgenes.
6: En Paseo de las Vírgenes. Oiga, le encargo que venga aquí a Radisa, ¿sí? Al cooperativo AC, hasta las 5 de la tarde, hoy o mañana, de 9 a... No, hoy, porque es viernes, ¿verdad? Oiga, ¿el perro ese que no es bravo?
8: ¿No? Ay, estoy bien contenta.
6: Ah, pues ya se hizo la machaca. Oiga, no, venga, de ahorita hasta las 5 para que le entreguen su vale, ¿sí?
8: Ok, hasta las 5.
6: Sí, porque mañana no...
8: Muchísimas gracias.
6: No, a usted por participar y festeje bien al marido.
8: Ya ni, ¿cómo sabe?
6: Pues ya, pues para eso era, ¿no?
8: Claro que sí, porque pues ya no tengo papá.
6: Ándele. Oiga, ¿y cómo se llama su viejo?
8: Se llama Otoniel Ochoa
6: Ortiz. Otoniel Ochoa Ortiz. ¿Y cuántos hijos tienen?
8: Nada más tenemos uno.
6: Va, pues
8: se llama Selena.
6: Uh-huh. Oiga, pues ya para los tres se arma, ¿eh?
8: Claro que sí, muchísimas gracias.
6: No, a usted por participar. No deje de venir por el vale entre ahorita y las 5 de la tarde porque mañana no hay oficina, por favor.
8: Muy
6: ¿sí?
8: bien.
6: Gracias por participar, ¿eh?
8: Gracias, excelente tarde.
6: Igualmente, gracias, muy bien. Vámonos, campeonato estatal de béisbol de Primera Fuerza de Mayores. El día de ayer el equipo de la Unión de Parral le gana 16 carreras por una a los Soles de Ojinaga. Ayer, bueno, pues, se despachó el equipo de los Minos de Parral. Bien y bonito, mi Dani. Aquí está. ¿Dónde están los demás? Aquí estamos, ¿verdad? Y luego el equipo de los Rojos Rojos de Jiménez con Luis Eduardo García, la Changuita, como manejador de equipo de los Rojos, le gana 10 carreras por 5 a los Mazorqueros de Camargo. El equipo de los Indios de Juárez con poca asistencia le ganó 11 por 1 al equipo de los Venados de Mazatlán, no, de Madera. Y en un juegazo donde Gonzalo Sañudo ponchó a 13 hombres, le gana el equipo Farón de Lucas Grandes 10 carreras por 8 al equipo de los Manzanos de Cuauhtémoc. Esto en el campeonato estatal. Y el equipo de Minos de Parral le ganó 16 carreras por 1 a los Soles de Ojinaga. Un palizón. 16 por 1. Hoy el equipo de Alvarado juega a las 7 de la tarde contra los Dorados de Chihuahua. No se ha dicho nada todavía si consiguieron al profesional, quién viene a marcar o qué jugador. No sé, vamos a esperar hasta que nos den ahorita el roster del equipo algodoneros, a ver si se consiguió. Ya estaban hablando, pero pues si no nos queda una opción. Ahí en Cárdenas está la Liga de Cárdenas, también buena los domingos, como quiera ahí alguien, a ver si hay un pichercito más o menos que nos eche la mano. No, hay que esperar allá ahorita en la reunión. A ver si nos dan a conocer al jugador o jugadores que van a marcar los salarios de alta por parte de el equipo de la tercera zona de Licias. Así de que, pues ya sabe, 7 de la tarde a través de La Lupe 98.9, 7 de la tarde a través de Flamingo Estéreo 93.7, desde el estadio Héctor Espino, ahí en la capital del estado. Vamos a corte y volvemos.
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0: Bueno, continuamos ya para terminar la fusión deportiva, porque hay que ir a la capital agrícola, no, a la capital del estado, de la capital agrícola a la capital del estado, a el juego número 4 entre el equipo Algodonero y el equipo de los Dorados de Chihuahua. Ese juego está pactado a las 7 de la tarde. Ayer hubo gente que nos llamó, ¿por qué no hay juego? Decía, o sea, los despistados. Y los despistados muy, muy conocidos. ¿Estados Unidos sigue ganando 2-0? ¿2-0? ¿Ya se acabó o todavía no?
1: En el 90 ya.
0: En el minuto 90. ¿Mande? ¿Faltan 6 minutos? Ah, les dieron 6 minutos. Bueno, muy bien. Oiga, ayer fui al estadio a ver qué tanta afluencia había habido en cuanto a lo que es el fútbol. No, hombre, estaba anémico.
2: ¿A qué fue?
0: Pues a checar. A mí me gusta checar para platicarle a nuestro gentil auditorio cómo fue, porque cuando fue la inauguración había más de 3,000 jóvenes niños de escuelas. Y ayer ya fue para todo público y, no, pues la verdad que había poca gente. Había poca gente. La intención es buena, se regalaron algunos souvenirs, la gente le dio una oportunidad que en el pasto ahí estuvieran viendo el juego, estaba intenso el calor, la verdad que estaba muy fuerte el calor, pero bueno, la intención es de que pues se vea ahí el juego de fútbol, se ve bien, se ve mucho mejor ya de noche, y hay que esperar el próximo juego del equipo de México. ¿Cuándo juega México el próximo juego?
1: Miércoles.
0: El viernes.
1: Miércoles.
0: El miércoles, ah, qué bueno, para que no cambien el horario del béisbol. El miércoles, sí, contra... Pues es la Checoslovaquia, ¿no? Chequia, Checoslovaquia, que es lo mismo. ¿Sí?
2: Sí, República Checa.
0: Sí. República Checa, pues. República Checa, porque Chequia.
2: Checoslovaquia ya por los 90,
0: pues sí,
2: ¿no?
0: Pues sí. O sea, ya como han cambiado. Antes le decían Ricardo Morales mi nombre, ahora el Rich.
2: Don Morales.
0: No, Don Morales es grosería. ¿Sabía usted que ponerle el don al apellido es grosería? Don Cano. Muy bien, bueno. Pásenla bonito, echenle ganas, vamos rumbo a Chihuahua capital y esperemos que el tiempo lo permita porque hay amenaza de lluvia. Si llueve, qué bueno, la verdad. Y bueno, vamos a apoyar al equipo de Algodoneros, hay que ir los de Chihuahua que apoyen a los Dorados y nosotros apoyamos al equipo de la tercera zona, Delicias. Y bueno, pues así es el béisbol. Ánimo, muy buenas tardes, gracias Dani, gracias Marquito y allá en controles, ¿quién está? ¿Cómo se llama este chavo, no? Alicia, la maestra Alicia, muy bien, gracias, buenas tardes.
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0: todo mundo contentos. Traigamos o andemos secos de la bolsa, no le hace, hombre. Usted sea feliz, contento. El dinero no es la felicidad, pero ay, cómo ayuda, mi raza, que se ayuda a todo, dijo aquel. Qué chulada. Pues vamos a entrar rápidamente en materia. ¿Qué onda, Kiux? ¿Cómo anda esa mujer?
1: Muy bien, gracias a Dios. Mire, aquí andamos, esperando que estén pasando una excelente tarde. Feliz viernes.
0: Feliz viernes. Día del Padre, todo el fin de semana.
1: Todo vamos el fin a de semana. Papá. Así es.
0: Ancina es. El domingo vamos a festejar a don Guadalupe Amparán. Ahí nos vamos a arrimar, a hacer bola ahí para festejar. Bueno, vamos a comer y ya un ratito nomás y para atrás lo luego. Oiga, vamos a entrar de volada en materia. ¿Tiene lista esa cosa?
1: Ah, pero ya Paco ya lo va a hacer.
0: Ya vamos a aventar el primero. Ah, el primero. Acuérdese que llegando y partiendo leña, sí, señor.
1: Bueno, oiga, mande. Para que se ríe usted también.
0: Échele.
1: Me marcan ahorita aquí a cabina y me dicen que... que por qué le dije que no estábamos anotando. Y le digo, ya no estamos anotando. Pues si yo la estoy viendo en la tele. Dije, caray.
0: ¿Qué dijo? Ya
1: dije, ya
0: famosa.
1: Nos graban. Sí, qué dije, no, ¿qué pasó? Que ya nos están grabando.
0: Sí, no, cuidado, hombre. Si a la gente se le dice una cosa y hace otra,
1: ya
0: por
1: hace
0: eso.
1: Otra.
0: Hay que tirarlos a Lucas.
1: Oiga, ¿cuántos va a dar o qué?
0: No, luego vamos a aventar el primero y luego nos damos unas rolas y luego el que sigue y otras rolas comerciales y el que sigue.
1: Ahí le va,
0: y
1: pues.
0: Y así échelelo luego, mi raza. Paren oreja porque va el primero. 5 minutos nada más se le va a esperar, ¿ok? Si no, pierde. Si no hablan 5 minutes, pierde. Échele, ¿qué número es?
1: Ok, va a ser... Roberto Salas Burciaga de Colonia Hidalgo.
0: ¿Qué número es?
1: El 62.
0: 62.
1: Ajá.
0: Roberto
1: Salas y Burciaga.
0: Roberto Salas.
1: Ganador, de favor de comunicarse al 472-0660. Ya no estamos anotando. Y ahorita ya nada más estamos sacando lo que es el ganador. Entonces, el primero de esta tarde es Roberto Salas Burciaga de la Colonia Hidalgo, así es. Tiene 5 minutitos para comunicarse al 472-0660. Ya si no se comunica, pues vamos a darle la oportunidad a alguien más.
0: A otra persona, ya ven qué bonito. Qué padre, qué chulada. Órale pues, si no se comunica, Babalú.

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0: 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Pero lo queremos sin aceite, porque el otro mis puro aceite tuvo gacho. Quítenle el aceite, por favor. De arriba, hecho.
6: Le va a decir limonero y con garrote.
0: Sí, va a decir, no, pero por la salud. La salud.
6: Sí.
0: Más vale decirle, no, don Lupe, ¿sabe qué? Mire, verá que Lupe Lolo las pone. Quítenle todo, vámonos. Y maten el camello, pues, para que no salga grasa. Ira, ira, cálmate, coronel. Sí, limoneros y con garrote, ¿no? Pues aquel, imagínese, y lo bien crudo, pues le hace daño. ¡Órale, pues! ¡No se vaya!

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1: 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Claro que sí, oiga.
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1: 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Mire nomás cuánto billete. Oiga, estamos dando billetes a mano llena, sí señor. Ahora sí, paren oreja. Ya sabe, mi gente, después de 5 minutos, si no se reporta, lo vamos a sentir. El número que estamos dando para que se reporten no se ocupa. No se ocupa para que la gente no marque. No se ocupa. No, que estuve hablando y estaba ocupado. A ver si les pega, dicen, ¿verdad? Pero no. Ni más paloma, dijo aquel. A ver, échele. La ruleta de la suerte, Kiux. Vamos a ver a quién le toca, a quiénes le tocan, porque faltan, a ver, 1, 2, 3 mil de regalar, Ya regalamos estos 2, ahorita vienen por 2, faltan 3 mil. ¿Quién es?
0: Es Juan Navarro Gómez de la PRI.
1: Juan, ándele, qué padre, Juan.
0: Navarro Gómez.
1: Juan Navarro Gómez de la PRI.
0: Sí, ajá.
1: Oiga, luego, Juan, háblenos, porque si no habla, se le van a ir esos 1,000 pesos que puede comprar salchicha, jamón, huevito, ¿qué más? Un seisito nomás. Ok, bueno, para lo que sea, o para dárselos a su esposa también, o a sus hijos, tengan, hijos de 200, vayan, compren muchas golosinas. Pues, ¿qué más compran los niños? Golosinas, ¿verdad? Ahorita, hoy cumpleaños mi nieta. Me habló en la mañana y en Chihuahua. Abuelo, cumplo años. Hijo, ¿a poco? Yo me saca el... ¿A poco? Sí, abuelo, pues... Yo dije, a ver si me dice, oye, pues... No, pero no me dicen eso. Son muy reservadas mis nietas. Como que les da vergüenza conmigo. Yo siempre las consiento, pero les da pena. Le dije, ¿qué quiere, mija? Una bolsa, unas zapatillas. Ay, abuelo, todos no son zapatillas. Ay, bueno, pero... O dinero. Ah, bueno, pues ya sabía que iba a decir dinero para mi nieta Alexígena, allá en Chihuahua, capital, oiga. Bueno, ¿qué pasó con este? No está oyendo el radio. Si no hablan en el primer minuto, es que no están oyendo la radio. Ahorita van y le soplan por ahí. Bueno, por ahí no sé. Y Lolo va a hablar. Ah, pues estaba ocupado y que tuve marque. Mire, nadie
0: ahí
1: ha hablado.
0: Ahí está el teléfono, mire.
1: Ahí está solito
0: el teléfono. Después ahí les digo que ya se le pasó el tiempo y me la rayan.
1: Sí, ahorita ahorita viene, ¿no? Ahorita le voy a decir al vato, oiga, ¿por qué se la rayó la compañera? Ella nomás sigue instrucciones y ya. Así es que no sea así, pues ¿cómo? Se la rayaron. ¡Ja, qué bárbaro! Bueno... ¿Quién habla?
2: ¿Escuchó el nombre de mi papá? Juan Navarro Gómez.
1: ¿Y quién es su papá?
2: Juan.
1: ¿Y dónde lo oyó?
2: En la radio.
1: ¿Y de dónde es?
2: De la PRI.
1: De la PRI, mira. Bueno, usted lo inscribió, usted lo anotó, ¿no?
2: Sí.
1: Ya sé. Bueno, venga pues por el dinero. Porque todavía no son los 5 minutos. Oiga, ¿quién va a venir, usted o su papá?
2: Los dos.
1: Oh, el día 2. ¿En qué van a venir? ¿En burro, tortuga?
2: ¿En un avión?
1: Ah, no, o helicóptero. Nomás avión o helicóptero se permite, ¿eh? Oiga, lleguen antes de las 7. Si ya vienen después de las 7, ya no hay nada, ¿eh? ¡Córrale! Ahí me habla este número cuando estén aquí afuera, ¿eh?
2: Sí, está bien.
1: Gracias. Ah, y otra cosa, mi gente. Si no lo recogen hoy, ya se fregó, dijo aquel. Ya vamos a la cantina y allá nos lo echamos. ¡Órale, pues, Kiuxagu!
0: Ni diga nada, porque ahorita dicen que es cierto.
1: ¡Vámonos, Kiuxagu!

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0: Órale pues, mi raza, y sigue la lana yéndose, sí señor, con los ganadores, festejando el Día del Padre, mi raza. Bueno, aquí tengo $3,000 que tienen que venir por ellos, ya sabe quién se los sacó. A ver, ¿dónde lo pusiste, coronel? Acá está, falta de entregar Fabián Serna. Roberto Salas Burciaga, Juan Manuel Gómez de la PRI. Tienen que venir, acuérdense, si no viene ahorita, ya no se le va a entregar nada. Vamos, si no
7: lo echamos. Y falta el primero que fue el primero que me habló.
0: ¿Cuál?
7: Roberto Salas Burciaga de la Colonia Hidalgo.
0: Sí, sí, Roberto Burciaga de... Sí, pues
7: sí. Sí, ok.
0: Fabián, Roberto Salas. Ajá. Y Juan Navarro de la PRI Gómez. Okay,
7: pero también tres. Roberto Salas.
0: Pues sí, ahí está.
7: Roberto, es que está diciendo Roberto, otra cosa.
0: Roberto Salas Burciaga. Ajá. De la Hidalgo.
7: Ah, del ESMero.
0: Falta él, falta Fabián Serna. Y falta Juan Navarro Gómez.
7: Ándele.
0: Por venir a por su dinero. Sí.
7: Ahí estamos.
0: Su billete, bien. Oiga, qué padre.
7: ¿Ya le damos?
0: Sí, vamos a darle el otro a mi raza. Todas faltan. Por entregar estos dos, mire. Son 7 premios los que hemos entregado, Mire, uno es de Gerardo Talamantes, el otro de Edgar Vázquez, ya se entregaron. El otro de... 1, 2, 3, 4, 5. Sí, y estos dos que faltan son 7. Pues, a ver, ya está.
7: Es Jesús Alberto Vázquez Hernández de Laderas.
0: Jesús, ahora qué padre, Jesús. ¿Qué?
7: Alberto Vázquez Hernández.
0: Alberto, sí, Vázquez. Hijo, qué nombre tan largo. Vázquez Hernández.
7: Sí, de Laderas.
0: De Laderas.
7: A ver si es esa personita.
0: A ver, ¿a que sí? Bueno. Ok.
8: Buenas tardes.
0: Buenas. ¿Quién habla?
8: Habla Roberto Salas, señor Coronado.
0: Roberto Salas.
8: ¿Qué haga?
0: De la Hidalgo.
8: Sí, señor.
0: ¿Y a qué horas viene o qué?
8: Oiga, ¿sabe de que no vino el otro compañero que me releva? Sí. Va a venir otro, pero apenas le avisaron hace ratito. ¿Hasta qué hora está abierto ahí?
0: Pues, ¿dónde trabaja o qué?
8: Aquí en una empresa de agua purificada, acá por la Guardia Nacional, acá por la Johnson, la Mil Johnson.
0: Ah, órale. ¿Y usted es el que echa el agua o qué?
8: Aquí le echamos al agua para que se bañe toda la gente.
0: Ah, qué padre. Bueno, ¿a qué horas quiere venir o qué?
8: ¿Hasta qué horas están ahí disponibles?
0: Hasta las 7.
8: Ah, ok. Es que, como le vuelvo a comentar, no vino el otro compañero y le avisaron al otro compañero para que viniera a sustituir al otro. Pues ya lo estoy esperando.
0: Ah, bueno, no, pues ahí espérelo. Si viene después de las 7, pues ya va Balú. Va, sí, Balú. ya no eran suyos. Jeje, órale, pues, aquí lo esperamos. Antes de las 7. Gracias.
8: Sí, señor.
0: Órale, sale, bye. Entonces ya está el otro, ¿verdad? A ver, Jesús Alberto Vázquez, allá de Laderas del Norte, repórtese. Tiene 5 minutos. Si no, ¿qué?
7: En lo que da sus comerciales.
0: Ah, bueno, lo que doy los comercials. 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Órale, pues, ya dijo. ¿Quién habla? Ah, hijo, ¿de dónde?
6: De acá, de
0: la norte. Del norte. Válgame Jesús Alberto Vázquez. Bueno, pues, ¿y qué anda haciendo, qué? Órale, bueno, pues venga pues por su dinero. Sí. Estando aquí abajo me habla. Ándele pues, gracias, gracias, bye. Oiga, qué padre, ya ve, pues es que la raza se de volada se debe comunicar. 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Damitas, el evento que esperaban, ya habló el hombre, el evento que esperaban llegó, para que le ponga palomita. Pero pues llegó el evento, ¿y qué? Si no tiene nada. Nada, pescadito. 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Órale, pues. 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Mañana 250. Pues mire, ya nomás quedó uno. Sí, ¿verdad? Ya habló, acá está.
7: Sí, ya nomás falta uno.
0: Ya nomás uno.
7: ¿No quiere echarlo de una vez?
0: ¿Qué horas son?
7: Van a ser las 6. Faltan 18 minutos.
0: ¿8?
7: 18.
0: Ah,
7: 18.
0: 1, pues sí. 8. Ah, bueno. No lo va a poner al revés. 8, 1.
7: No,
0: bueno,
7: no.
0: Sí, pues vamos a echarlo de una
7: vez.
0: Sí, de una vez. Pues. Ahí va, mi raza, paren oreja porque...
7: Ay, espéreme poquita.
0: ¿Cómo se dice? Camarón que se duerme, amanece en cóctel. ¡Qué buena onda! 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
0: Échelo usted, échelo. 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Hecho. A ver, ¿quién es?
7: A ver, ¿quién es?
0: A ver.
7: Es... Jesús Sotero López de la Rosa.
0: Ah, hijo, ¿cómo tanto? ¿Qué número es?
7: 60.
0: 60. Jesús
7: Sotero López de la Rosa de Nuevo Loreto.
0: Jesús Sotero. ¿Qué?
7: López de la Rosa.
0: Ah, López de la Rosa. Hijo, ¿a poco sí?
7: De Nuevo Loreto, sí.
0: Nuevo Loreto.
7: A ver si marca.
0: Ahí le va, oiga, Jesús Sotero López de la Rosa. ¿No será pariente de cómo se llama el de la telenovela esa de radiofónica? De La Rosa, ¿cómo se apellida, hombre? ¿Cómo se llama? Bueno. Oiga, Jesús Sotero López de La Rosa. Hable, tiene 5 minutos allá de Nuevo Loreto. Avísenle que ha ganado. Pero si no habla, pierde. Ok. Si no, ya sabe, si no vienen hoy por este dinero, los ganadores, pues lo sentimos, ¿eh? Ya para mañana desapareció. Somos magos. Échele.

Sonia, de parte de Renata, para Antonio López. Ahí le va de parte de Sonia. Es el papá del cachete. Cuidado, cuidado.

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0: Órale, ya van a ser las 6, mi ra... Oiga, ya no habló la aquel, ¿verdad? El último no.
6: Usted me dijo que le había hablado.
0: ¿El último?
6: Jesús Alberto Vázquez Hernández de Laderas.
0: ¿Fue el último?
6: Fue el último.
0: Ah, hijo. A ver, Jesús Sotero, no, López.
6: Acuérdese que volví, me dijo, ya habló.
0: De Nuevo Loreto, no, pero Jesús Sotero López de Nuevo Loreto.
6: Ay, es cierto,
0: él no ha hablado. No, y luego ya qué hora son, ya cuánto pasó.
6: Ah, es cierto, sí, es sí, cierto. Bueno, pues si quiere le damos otra vez.
0: Le damos, ay, ¿a poco otra vez? Mírese. Ajá, bueno. Bien, bien, ¿quién habla?
7: El Neno.
0: Ah, ¿qué pasó? Dígame, Neno.
7: Pues qué milagro que se haga ver, oiga, digo, que se escucha.
0: Ah, pues para que vea que hago milagros. Espéreme, Neno, espéreme. Oiga, entonces, ¿qué hacemos?
6: Vamos a darle otra vez la última.
0: A ver, contéstele allá, échemelo. ¡Bueno! ¡Ah, hijo! ¡Bueno!
7: ¿Necesitan un gallo ahí para el premio o qué?
0: A ver, no se oye. ¿Qué dijo? Súbale ahí. A ver.
7: ¿Necesitan un gallo para ganarse el premio?
0: ¿Un gallo? Ah, que usted es un gallo para ganarse el premio.
7: Pues claro.
0: ¿Y sabe cuál es el premio?
7: Pues unos aluminios, ¿no?
0: De partida, ¿no? No, la Buluberta.
7: Ay, hermosa, no, pues con eso nos vamos.
0: La Buluberta o la culpa, usted sabe cuál quiere echarse.
7: No, pues la Bulu.
0: ¿Qué, híjole? La culpa no. Qué bárbaro, hermano, cómo es malo. Pobre culpa que que nos hace. Oiga, sí, hombre, ¿cómo la ve?
7: No, pues está bien, pues aquí estamos escuchándolo como todos los días. Ah. Una excelente programación, un excelente locutor, la mano derecha que tiene usted ahí está impresionante. Pues, oiga, ¿qué más le podemos pedir a este pinche rancho?
0: ¡Órale! No, pues muchas gracias, compa, qué chulada. Gracias, y usted está participando, ¿se anotó?
7: La pura verdad, ya gané en la mañana, señor.
0: Ah, bueno, ya ganó. ¿Y luego ya vino por la lana o qué?
7: Pues ya vine, pero
0: si me gana
7: a nosotros, pues a los otros
0: aluminios. Ah, órale, míralo, ¿cómo la ve? Es de los ganones de la mañana. ¡Qué padre, mi compa! No, pues ahí sígale, a ver qué rollo.
7: Ya, hijo, ándale pues.
0: Ándale.
7: Ya estamos pegando aluminios, ¿eh?
0: Órale, míralo.
7: Qué es viernes y el cuerpo lo sabe.
0: Es viernes y el cuerpo, Angeliquiux y Pacquiao. Lo saben, qué barbaridad, okay. Dios mío.
7: Dice mi esposa, oye, ¿es el cuerpo o es el cuerpo? No le pues, en ese plan, no somos los dos.
0: Dígale los dos, hombre, ¿qué tiene? ¿Verdad? Sí. No, está bueno, mi compa.
7: A todos y échenle ganas.
0: Órale, muchas gracias. Bueno.
6: Ahí va el otro ganador.
8: Ese Coronado.
0: ¿Quién habla?
8: Fabián Cerna, aquí estamos afuera de aquí, de Raíza.
0: ¿Afuera de dónde?
8: Aquí en Raíza.
0: ¿No viene Guadalupe?
8: No, ya no salía ya de la Noria.
0: Oh, de la Noria. ¿No anda borracho aquel?
8: No, no toma cuando anda la noria, ya cuando sale.
0: Ah, no, sí.